0: Dios mío, abrir nuestros ojos. Gracias, Señor, porque estamos, gracias a su misericordia, Dios mío, en un nuevo programa, Padre Santo, en al aire con propósito, Señor.
1: Amén.
0: Gracias porque usted está, Dios mío, delante de nosotros. Gracias porque usted va, Dios mío, con nosotros, Señor. Padre Celestial, en este día, Señor, queremos darle las gracias, Señor, porque usted ha sido, Dios mío, con un nuevo día, Padre Santo, para poder ver las maravillas que usted entrega a nuestras vidas.
1: Amén.
0: Señor. Padre Celestial, queremos presentar, Dios mío, este programa, Padre Santo. Queremos presentar, Padre Celestial, a cada uno de los oyentes.
1: Sí,
0: a cada uno de mis hermanos, Señor Padre Santo, en la fe,
1: amén,
0: que se encuentran, Dios mío, detrás de Facebook, detrás de la radio, Dios mío, escuchando, Padre Santo, este programa. Padre Celestial, queremos que usted, Dios mío, embargue, Dios mío, sus vidas, Padre Celestial. Si hay alguna alma, Dios mío, en esta hora que está escuchando, Dios mío, y necesita palabra, Dios mío, de usted, Padre Celestial, usted en esta hora, Dios mío, entregará palabra a su vida, Dios mío.
1: Amén.
0: Pero esa palabra, Dios mío, que fortalece, esa palabra que cambia, esa palabra que transforma, Señor, esa palabra que da vida, Padre Celestial.
1: Amén.
0: Gracias le damos a usted, Dios mío, porque sin usted nosotros no somos nada, Señor. Sin usted esto no podría ser posible, Padre Santo.
1: Amén.
0: Gracias le damos en esta hora, Señor, porque usted, Dios mío, ha permitido que nosotros podamos, Dios mío, llegar hasta esta radio, Dios mío, y poder, Dios mío, hablar de usted, Padre Celestial.
1: Amén.
0: Contar cada una de las maravillas, Padre Santo.
1: Sí.
0: Por eso, Dios mío, en esta hora le pedimos bendiciones para los equipos, Señor, Padre Santo. Bendiciones para el que está en los controles, Señor.
1: Amén.
0: Bendiciones para mi esposa, Dios mío, Padre Celestial. Bendiciones para quien trae la palabra el día de hoy, Padre Santo. Que esa palabra pueda ser, Dios mío, un perfume agradable, Dios mío. Y que pueda llegar, Dios mío, a cada uno de los corazones, Señor.
1: Amén.
0: Y que pueda tocar los corazones, pueda sanar, pueda libertar, Dios mío. Pueda quitar la aflicción al cautivo, Señor. Pueda quitar la aflicción al que está angustiado, encarcelado, Señor Padre Santo. Padre Celestial, en esta hora queremos clamar porque usted es el Rey de Reyes y Señor de Señores. Si hay alguno en esta hora, Dios mío, que se encuentra atribulado, la palabra, Dios mío, transformará su vida.
1: Amén.
0: La palabra sanará, Dios mío.
1: Amén.
0: Porque esta palabra es una palabra de vida eterna, Padre Celestial.
1: Amén.
0: Padre Santo, en esta hora clamamos ante usted y le pedimos su bendición sobre este programa, Padre
1: Amén.
0: Celestial. Y que lo dejamos ante su presencia, Señor, en el nombre de nuestro Señor Jesucristo.
1: Amén,
0: amén, amén y amén.
1: Amén. Bueno, ya cierto, hecha la primera oración, podemos comenzar a saludar a aquellos quienes están conectados, ¿cierto? A través de nuestro Facebook. Eli Cisterna dice, hola mi hermana Catita, Dios le use conforme a su voluntad. Amén. ¿Cierto? Dios bendiga a todos aquellos que se irán conectando en este tiempo que dedicamos, ¿cierto? Para el Señor. Yo quiero compartirle una palabra, un devocional. Una de las cosas que he aprendido conociendo al Señor, que cuando nosotros oramos a Él, buscamos de su presencia conforme a nuestra necesidad y conforme a su voluntad, Él nos oye. Y orándole al Señor, le pedía una palabra que entregara a mi corazón, ¿cierto? Porque cuando el Señor entrega palabra a nuestros corazones, nos permite avanzar en medio del cansancio de nuestros cuerpos, ¿cierto? Y el Señor me entregaba este hermoso mensaje en el Salmo 40, y dice así, pacientemente esperé a Jehová y se inclinó a mí, y oyó mi clamor, y me hizo sacar del pozo de la desesperación del lodo cenagoso. Puso mis pies sobre peña y enderezó mis pasos. Puso luego en mi boca cántico nuevo, alabanza a nuestro Dios. Y verán esto muchos y temerán y confiarán en Jehová. ¿Cuántas veces, cierto, buscamos al Señor en medio de nuestras tribulaciones, en medio de nuestro desespero, de la enfermedad quizás, en medio de esperar respuestas de parte del Señor? Y cuando solamente vemos y escuchamos ese silencio absoluto, muchas veces viene el desespero. Pero Dios tiene una palabra siempre esperando por su vida. Y el Señor hoy le dice a cada uno de ustedes, de los que está conectado, ¿cierto?, que espere pacientemente a Jehová, porque sin duda aquel que clama al Señor, Él le oirá. Y como dice su palabra, Él inclinará su rostro para oírle, para escuchar su petición. Quizás muchas veces las peticiones salen desde nuestro corazón con lágrimas. Muchas veces nuestros labios no se pueden abrir para expresar lo que sentimos. Pero nuestro corazón, cierto, atribulado, nuestro corazón muchas veces dolido, el corazón, cierto, que llora con dolor. Y es ahí donde dice el Señor que debemos esperar pacientemente, cierto, porque Él oirá nuestro clamor. Y Jehová dice que Él sacará del lodo cenagoso a aquellos que estén pasando tiempos difíciles, tiempos de enfermedad, quizás problemas en su familia. Yo no conozco, cierto, lo que cada uno de ustedes puede estar pasando, pero Dios sí le conoce a cada uno de ustedes. Y no pierda la fe, no pierda la esperanza, no deje de creerle a Dios que Él hará, porque sin duda Él hará conforme a su voluntad. Y como dice su palabra, pondrá sus pies sobre peña y enderezará sus pasos y llenará su boca de cánticos. Hay momentos de dolor, hay momentos de tristeza, hay momentos donde se llora, pero Dios también permite los momentos de gozo, momentos en que nuestra boca se llena de alabanza para Dios y de adoración. Y aún en medio de nuestras pruebas, aún en medio de los procesos, aún en medio de la enfermedad, de la dificultad, Dios permite que usted pueda gozarse. Pero eso sucede cuando usted le cree a Dios, cuando usted le cree a Él que Él puede hacer lo imposible, cuando usted le cree a Dios que Él tiene todo en sus manos, que su problema no es más grande que el poder de Dios, que su enfermedad no es más grande que el poder de Dios, que su tristeza no es más grande que el poder de Dios. Debemos aprender a confiar en el Señor y debemos aprender a creerle a Él. Más que creer en Dios, debemos aprender a creerle al Señor. Y cuando eso acontezca, podremos quizás tener tiempos de gozo, aún en medio de la dificultad, aún en medio del dolor, aún en medio de la enfermedad. Podremos y sabremos esperar pacientemente a Jehová, y Él hará. Sin que usted se dé cuenta, Él hará en su vida, en su situación, conforme a la voluntad de Dios. Porque recuerde que la voluntad de Dios es perfecta, agradable. Muchas veces no la entendemos, pero si tan solamente pudiéramos entender, y como dice su palabra, sus pensamientos son más altos que los nuestros. Sin duda nosotros tenemos un pensamiento muy limitado, pero el pensamiento de Dios es grande y su amor es tan grande hacia nuestras vidas que siempre Él va a querer lo mejor. Así que les comparto este hermoso devocional que Dios lo traía a mi vida, ¿cierto? Y por supuesto que también para la suya, porque esta palabra no solamente es para mí, sino para que todo aquel que quiera oírla, que quiera escuchar palabra del Señor y que quiera recibirla. Así que Dios les bendiga a todos aquellos que están conectados a través de nuestra radio La Amistad, ¿cierto? A todos aquellos que se conectan cada viernes a escuchar palabra del Señor, Dios les bendiga, Dios les fortalezca en medio de su dificultad, de su enfermedad. Aquellos que cada viernes se conectan junto a nosotros a través de nuestro Facebook también, Dios les bendiga. Saludamos a Janet Torres. Dios le bendiga, señora Janet, ella siempre conectada ahí, ¿cierto?, escuchando palabra del Señor. Nuestra hermana Karen también, ella está conectada. Bendiciones, mis hermanos. Dice que sea un programa lleno de la presencia de nuestro Señor. Sin duda, mi hermana, que ha sido así. Él ha sido fiel con nosotros y ha sido el tiempo que Él ha querido, ¿cierto?, para que volvamos al programa radial. Y sin duda creo que Él está con nosotros. Así que Dios les bendiga a todos aquellos que se vayan conectando, sigan compartiendo, aquellos que escuchan a través de la radio, compártale a su vecina la sintonía, ¿cierto?, de nuestra radio La Amistad, para que también puedan escuchar palabra del Señor. Hay mucha necesidad en este tiempo y nosotros debemos compartir lo que Dios ha hecho con nosotros, ¿cierto? Porque la medicina no está para mí nomás, sino que está para todos. Y tampoco debemos ser egoístas. Si Dios a nosotros nos sanó, si Dios nos libertó, si Dios fue en medio de nuestro problema, de nuestra dificultad, allí también compartamos esta bendición de que hay un Dios que Él sana, que Él restaura, que Él liberta, que quita preocupaciones, ¿cierto? Que alcanzado, ¿cierto?, Él renueva sus fuerzas. Así que Dios les bendiga en esta tarde. Agradecida de Dios, ¿cierto?, como le decía anteriormente, de todo lo que Él hace, de todo lo que Él hace en medio de nuestras vidas, ¿cierto? Agradeciendo que tenemos un día más, un día viernes, para honrar su nombre, para alabar su nombre, y en medio de todas las dificultades que hemos visto, Él ha sido fiel. Así que vamos a pasar a la primera alabanza. Gócese en ella allí donde quiera que usted esté, en su casita, si viene del bus, si está viéndonos a través de Facebook, gócese con el Señor en medio de esta alabanza. Adórele y escuche esta alabanza, escuche la letra de esta alabanza, medítela y podrá gozarse de cuán grande es nuestro Dios. Amén.

0: Que el Señor les bendiga con esta hermosa alabanza, amado de mi alma. ¿Quién en sus momentos de oraciones no le ha dicho al Señor, amado de mi alma, cierto? En medio de nuestras dificultades, como les decía anteriormente, debemos alabar al Señor porque Él es grande. Y sin importar la dificultad que usted esté viviendo hoy día, sin importar la situación que usted esté viviendo hoy día, usted tiene que creerle al Señor. Creerle a Él y creer que Él vive, creer que para Él no hay nada oculto, no hay nada imposible. Si usted hoy está en enfermedad, si usted hoy está pasando quizás alguna preocupación, si quizás está sin trabajo, créale al Señor, búsquele a Dios, pídale al Señor. Su palabra dice, pídeme y yo te daré, pídeme y yo te daré, búscame y me hallaréis. La palabra del Señor es clara, mis hermanos. Busquemos del Señor. Y si tenemos necesidad, pidámosles también al Señor. Y Él dará conforme a su voluntad. Amén. Vamos a pasar ya a la palabra del Señor. Porque quiero que al término de la palabra, si es que nos permite el tiempo, quiero que mi esposo esté orando por aquellos que están viviendo dificultad, por aquellos enfermos. Si hay alguno que quizás que esté escuchando nuestro programa radial a través de la Radio Amistad, a través de mi Facebook. Si tiene alguna petición de oración, también nos puede hablar, ¿cierto? Para irla anotando. Y al terminar la palabra del Señor vamos a orar, porque hay que orar por los niños, por todos los enfermos que son muchos en este tiempo, los ancianos, los niños, ¿cierto? Que se viene un tiempo complejo de mucho frío y hay que estar orando por ellos. Siempre hay motivos por qué orar al Señor. Y no solamente debemos orar por nuestras peticiones, sino que también debemos orar quizás por nuestro vecino. Muchas veces el vecino, la vecina nos cuenta situaciones que está viviendo y allí en nuestra oración traerlos, ¿cierto? Presentarlos al Señor. Así que vamos a pasar a la palabra del Señor que se encuentra en el libro de Mateos. El libro de Mateos, capítulo 9. Versículo 1 y 2. Mateo, capítulo 9, versículo 1 y 2. Mateo, capítulo 9, versículo 1 y 2. Hoy vamos a hablar de los tantos milagros que hizo Jesús, ¿cierto? Cuando estuvo en esta tierra.
1: 1 al 9.
0: 1 y 2.
1: 1 y 2.
0: La palabra del Señor lleva como título Jesús sana a un paralítico. Le voy a dar lectura en el nombre de Jesús. Dice, entonces entrando Jesús en la barca pasó al otro lado y vino a su ciudad. Y sucedió que le trajeron un paralítico tendido sobre una cama. Y al ver Jesús la fe de ellos, dijo al paralítico, ten ánimo, hijo, tus pecados te son perdonados. Amén. Una hermosa palabra que viene a activar nuestra fe, que viene también a hacernos meditar en quién tenemos a nuestro alrededor, quiénes son los que nos rodean. Y pídale al Señor allí donde usted esté, que Dios le dé el discernimiento y que Dios le muestre quiénes son los que le rodean en este tiempo. Mateo, cierto, fue uno de sus 12 discípulos, pero antes de fue un recaudador de impuestos que no era querido, cierto, porque él era el que cobraba los impuestos, el que le pedía el dinero, cierto, aquellos que más lo necesitaban, aquellos que no tenían en abundancia. Pero la gracia del Señor, la misericordia del Señor y el amor del Señor es tan grande que no dudó, ¿cierto?, en llamar a este varón llamado Mateo, sin importar su condición, sin importar lo que él hacía antes, sin importar que era un recaudador de impuestos, él lo llamó. Y Mateo respondió, ¿cierto? Y él fue testigo testigo de los acontecimientos, testigo de los milagros que hizo Jesús cuando estuvo en esta tierra. Y fue maravilloso lo que él hizo. La palabra de Dios dice que Jesús tuvo que salir por unos días a causa de, quizás podríamos decirlo, de la desobediencia de un leproso. Porque si volvemos atrás al capítulo 8, habla de que Jesús sana a un leproso. Pero Jesús le dice, cuando sanó a este leproso, Jesús le dice que no se lo cuente a nadie, sino que, cierto, vaya y se muestre al sacerdote y que presente su ofrenda, ofrenda que ordenó Moisés, para testimonio a ellos. Pero este leproso, me imagino, en su alegría, cierto, de que ya no tenía esa lepra, de que ya no podía, ya no iba a estar más aislado de los demás, no dudó en contarlo. Porque ¿quién de nosotros, cierto, cuando Dios hace algo en nuestras vidas, cuando Dios sana, cuando Dios restaura, cuando Dios hace milagros sobre nuestra vida, ¿quién no ha corrido a contarlo? Yo creo que todos, ¿cierto? Y este leproso, si bien es cierto, Jesús le había dicho que callara y solamente, ¿cierto?, se presentara ante el sacerdote, él divulgó, ¿cierto?, que Jesús lo había sanado. Y a causa de esto, cierto, todos querían seguir a Jesús para ver sus milagros y muchos buscando de sus milagros. Y entonces a causa de esta situación, él tuvo que salir un tiempo. Unos días, dice. Y luego, cierto, vuelve, cierto, a la ciudad y se encuentra, bueno, y ahí sigue haciendo milagros, ¿cierto? Jesús dice que calma la tempestad. Y en esos tantos milagros que Jesús hizo, se encuentra él en la sinagoga. Y había mucha gente reunida en esa sinagoga, lleno por todos lados. Y se encuentra con esta situación donde cuatro hombres, ¿cierto?, llevan a este amigo paralítico. La palabra del Señor dice que él estaba postrado en una camilla. Pero la multitud era tan grande, los que querían escuchar lo que Jesús predicaba y los que también esperaban por un milagro, que no había por dónde pasar. No eran solo cuatro hombres queriéndose acercar a Jesús, sino que también era una camilla donde había un enfermo que no podía caminar. Y la palabra del Señor dice que la multitud era tan grande que no les permitía avanzar, que ellos en su desesperación por ayudar a su amigo, dice que hicieron un hoyo en el techo y por ahí bajaron a su amigo paralítico. Y la palabra del Señor dice que Jesús se sorprendió a ver lo que estaba aconteciendo, a ver lo que estos

Jesús lo sanara. Pero, y Jesús sanó a este paralítico. Y la palabra del Señor dice que Jesús le dice que la fe de ellos, ni siquiera fue la fe quizás del paralítico, porque quizás me imagino que el paralítico llevaba toda su vida en esa condición. Y aunque creyera en lo que Jesús estaba haciendo o lo que escuchaba que Jesús estaba haciendo, su condición fue siempre la misma. Quizás él lo veía difícil, ¿cierto? Veía difícil que Jesús lo pudiera sanar porque había estado toda su vida en esta condición. Pero la palabra de Dios dice que fue la fe de estos hombres la que a Jesús la sorprendió. De que estos amigos, su fe fuera tan grande que los llevara a la determinación de hacer un orificio en medio del techo para poder así bajar a su amigo. Con la dificultad, me imagino que debe haber sido en ese momento, entre tanta multitud, cómo subir a su amigo paralítico al techo sin que él se cayera, ingeniándosela quizá de dónde sacaban una cuerda para bajarlo. Con todo adverso, con todo contrario, ellos decidieron, ¿cierto?, dar un paso más en fe y poder ayudar a su amigo, que me imagino que ellos conocían su situación. Y me imagino también, ¿cierto?, que por aquello que hicieron, eran amigos que querían mucho a este paralítico. Porque quizás caminaron kilómetros para llevar a este amigo. Quizás no fue solamente el acto de bajarlo por el techo, sino quizás con esa camilla caminaron kilómetros para llegar a Jesús. Y aún así, no dudaron. Aún así, ¿cierto?, se olvidaron de que quizás ellos también tenían peticiones y ellos también quizás querían ser sanados, pero ellos se enfocaron en lo que su amigo necesitaba. Y dice la palabra del Señor que Jesús, al ver la fe de ellos, le dijo al paralítico: ten ánimo, hijo, tus pecados te son perdonados. Dice entonces, algunos de los escribas decían dentro de sí: este blasfema. Y conociendo Jesús los pensamientos de ellos, dijo: ¿por qué pensáis mal en vuestros corazones? ¿Por qué es más fácil decir: los pecados te son perdonados, o decir: levántate y anda? Pues para que sepáis que el Hijo del Hombre tiene potestad en la tierra para perdonar pecados, le dijo entonces al paralítico: levántate, toma tu cama y vete a tu casa. Y la palabra del Señor dice que este paralítico inmediatamente se levantó y se fue a su casa. Y esta multitud que fue testigo de aquel acontecimiento se maravillaba, ¿cierto?, al ver lo que Jesús hizo y glorificaba a Dios que le había dado tal potestad, ¿cierto?, a ese hombre. Y sabe que mientras preparaba este mensaje, me llevaban a hacer algunas preguntas. Y quiero compartirlas con ustedes y quiero que ustedes allí donde estén también se hagan estas preguntas y se las respondan allí en su corazón. Como le decía al principio, esta palabra del Señor nos permite reflexionar y meditar en quién tenemos a nuestro alrededor, de qué nos rodeamos. Y las preguntas que el Espíritu Santo me llevaba a hacerme era: ¿quiénes son mis amigos? Y yo hoy le invito a hacerse esa pregunta. ¿Quiénes son sus amigos? ¿De quiénes se rodea? ¿A dónde lo llevan sus amigos? Recuerde circunstancias quizás que ha vivido con sus amistades. Quizás algunas circunstancias buenas, otras malas. Experiencias quizás positivas con los amigos, otras experiencias negativas. Pero ¿a dónde lo llevan sus amigos? ¿Las amistades que usted tiene lo acercan a Dios o lo alejan de Él?

0: Es una pregunta, ¿cierto?, que el Espíritu Santo me llevaba a hacerme mientras preparaba este mensaje. Porque muchas veces estamos rodeados de personas. Pero ¿quién conoce el corazón del hombre más que Dios? Muchas veces tenemos amistades o personas cercanas que dicen amarnos, que dicen desear lo mejor para nuestras vidas. Pero nos damos cuenta, ¿cierto?, con el pasar del tiempo y mediante vamos conociendo a nuestras amistades, que quizás sus palabras no eran tan verdaderas como lo decían. Cuando uno conoce al Señor, cuando uno decide entregar su vida al Señor y servirle a Él, una de las primeras cosas que el Señor hace es apartar personas de nuestras vidas. Y muchas veces nos duele y muchas veces le preguntamos al Señor, ¿pero por qué? ¿Por qué me quitó esta persona? ¿Por qué si quizás yo le tenía cariño, si era un buen amigo, una buena amiga? ¿Por qué lo quitó de mi vida? ¿Por qué lo alejó? Y muchas veces no encontramos la respuesta. O no tenemos la respuesta que nosotros esperamos. Pero Dios, que todo lo conoce y que todo lo ve, ¿cierto? Y que siempre Él quiere lo mejor para nuestras vidas. Él sabe por qué hace las cosas de esa manera. Su palabra dice que Él comienza a lavarnos, a limpiarnos. Y dentro de esos cambios que Jesús hace en nuestra vida es alejarnos o separarnos de aquellas amistades. ¿Sabe qué? Yo me gozo con esta palabra porque la amistad que debieron haber tenido estos amigos debió haber sido muy grande. Y quizás una amistad de años, quizás amigos de infancia. Porque teniendo a Jesús enfrente, quizás muchos en este tiempo buscarían su milagro y no el milagro del que está al lado, y no el milagro de un familiar, no el milagro de un amigo. Porque cada uno, ¿cierto?, busca conforme a su necesidad. Y quizás si Jesús estaba ahí haciendo milagros, ¿por qué no buscar su propio milagro? Yo creo que alguna necesidad tenían esos varones, estos amigos, quizás enfermos también, pero ellos se negaron a sí mismos. Ellos decidieron, en vez de buscar sus propios milagros, pedirle a Jesús, ¿cierto?, que los sanara, ellos decidieron llevar a su amigo que hacía enfermo años, postrado en una cama, quizás sin poder moverse. Y su amor por su amigo fue tan grande que, como le decía anteriormente, quizás caminaron kilómetros. Me imagino que con cansancio, porque la condición del paralítico, cierto, era estar siempre en esa cama, sin poder moverse, un cuerpo pesado. Pero allí estos amigos, ¿cierto?, quizás en medio del cansancio, en medio del calor que pudo haber hecho en ese tiempo, en ese momento, aún enfrentando a toda la multitud que estaba agolpada en esa sinagoga, queriendo escuchar lo que Jesús hablaba. Aún los fariseos estaban ahí escuchando qué es lo que decía Jesús, ¿cierto?, para después ellos, ¿cierto?, ir a enfrentarlo. Porque ellos lo que buscaban era arrestarlos. Pero aún así, ¿cierto?, estos amigos fueron, hicieron lo humanamente difícil para poder acercar a su amigo paralítico a Jesús. Y como le decía anteriormente, Jesús, más que maravillarse de la fe de este paralítico, se maravilló de la fe de sus amigos. Lo que fueron capaces de hacer por su amigo. Y fue esa la fe que agradó a Jesús, y por esa fe este paralítico fue sano. Yo me imagino que si la amistad era tan fuerte antes de que este paralítico fuera sano, me imagino la amistad que pudo haber seguido después. Este paralítico agradecido totalmente, porque si no hubiese sido por esos amigos, no hubiese llegado a Jesús, porque no tenía quien lo llevara, porque como le decía anteriormente, cada uno quizás buscaba su propio milagro, cada uno buscaba llegar a Jesús para obtener su milagro. Pero estos amigos no pensaron en ellos, sino que fueron en busca de la sanidad, del milagro de este amigo amado. Y yo hoy le pregunto a usted, ¿quiénes son sus amistades? ¿Quiénes le rodean? Hay muchas veces amistades que nos motivan, pero para hacer lo incorrecto delante de Dios. Hay muchas amistades que muchas veces se apartan de nuestras vidas por no renegar de Dios. Y es ahí donde nosotros debemos aprender a tomar decisiones. ¿Qué es lo que nos conviene? Y es ahí donde nosotros debemos hacernos este tipo de preguntas. ¿Quiénes son los que me rodean? ¿Quiénes son las personas que me rodean? ¿A dónde me llevan? ¿Cuál es mi final con este tipo de amistades? ¿Es una amistad que le dice que Dios le ama? ¿Es una amistad que lo invita a la iglesia? ¿Es una amistad que quizás en su dolor, en su sufrimiento, en su cansancio emocional, físico, oran por usted? Es aquel amigo que lo motiva, que le dice, vamos, vamos, tú puedes, vamos, busca del Señor. O es ese amigo que cuando usted le habla de Dios se burla. O es ese amigo que cuando usted le habla de Dios se aleja. Es una pregunta muy importante que debemos hacernos en este tiempo. Dios nos da el discernimiento y debemos pedirlo al Señor. Discernir quién está a nuestro alrededor, quiénes son aquellos que nos rodean. Y sabe que, mis hermanos, a veces la respuesta es clara. A veces Dios nos revela la respuesta tan clara que no necesitamos mayor revelación de sueño, nada. La respuesta está ahí. Pero el amor que sentimos quizás por esas personas que nos rodean es tan grande que nos duele dejarlo, aun cuando sabiendo que nos hacen daño, aun sabiendo que nos alejan de Dios. Pero debemos pedirle al Señor que nos ayude, porque todo lo que nos aleje del Señor no es bueno para nuestras vidas. Más bien, todo lo que nos acerque a Él es bienvenido, bienaventurado. Bienaventurado, ¿cierto?, de tener amigos o personas que nos rodeen, que nos acercan a Dios, que nos acompañan en las locuras que muchas veces queremos hacer con el Señor. Cuando yo muchas veces he escuchado hermanos, hermanas que dicen, yo quiero salir a predicar a la calle. Y escucho al hermano o la hermana del lado que le dice, yo voy con usted, mi hermano. Ese tipo de amistad es la que Dios quiere para usted y para mí. Ese tipo de amistad y que usted le llame y le diga, sabes que estoy mal, estoy enfermo, sabes que estoy triste, me pasó esta situación, y le diga, no te preocupes, yo oro por ti. Esa persona que le diga, sabe que mi matrimonio anda mal, no te preocupes, me levanto contigo en la madrugada y oramos juntos. Qué hermoso, ¿cierto?, es tener ese tipo de amistades. Qué hermoso es rodearse de ese tipo de personas, ¿cierto?, que Dios coloca en nuestro camino. Y debemos siempre estar orando por nuestras amistades. Y debemos siempre estar orando por los que nos rodean, para que Dios quite todo lo que no es suyo, todo lo que no es agradable. Porque como le decía anteriormente, Él conoce los corazones. Él escucha conversaciones que nosotros no escuchamos. Quizás su amigo cuando está con usted le dice que es su amigo, que lo quiere, que lo acompaña en todo. Pero quizás cuando usted no está a su lado, las conversaciones son distintas. Quizás él dirá o ella dirá, siempre me está hablando del Señor. Y a mí no me interesan esas cosas, no me interesan esos temas. Por eso siempre es bueno dejar que Dios guíe nuestras vidas, ¿cierto? Y todo lo que Él quite en nuestra vida, aunque duela, es por algo. Dios aparta sin duda a los amigos del mundo, porque también quiere que aprendamos a depender de Él. Porque Él quiere ser nuestro amigo. Él quiere ser nuestro amigo, ¿cierto? Que aprendamos, así como le contamos las cosas a nuestros amigos que vemos todos los días, Él también quiere que nosotros aprendamos a contarle todas nuestras cosas a Dios. Así como usted conversa con su amigo que puede ver, así Dios también quiere que usted, ¿cierto?, tenga esa comunicación con Él. Él es el amigo fiel, el amigo que no falla, el verdadero. ¿En quién podemos confiar, cierto? En contarle hasta lo más oculto, hasta quizás algo que no compartamos con nuestros seres amados. Y créame que es el único que Él no va a divulgar lo que usted le ha contado a usted. Muchas veces confiamos en amistades y le contamos situaciones de nuestras vidas y quizás esas amistades se lo cuentan a otros amigos. Pero Dios no es así. Dios, Él es fiel, es verdadero. Y lo que usted le cuenta a Él en medio de su oración, ¿cierto? Él siempre nos va a dar una respuesta primero que todo. Siempre nos va a dar una solución, una salida a nuestras situaciones. Y no lo va a compartir con nadie. En cambio, nuestras amistades, ¿cierto? Que tenemos, que podemos ver, quizás podemos contarle nuestros problemas, pero quizás ellos no nos van a dar la solución que nosotros queremos o las palabras que nosotros esperamos. Es por eso, mis hermanos, que es una lección, una reflexión muy hermosa que Dios traía a mi corazón y yo las quiero compartir con ustedes. Hoy en día tenemos que aprender a diferenciar el buen amigo y hacernos esa pregunta en nuestros corazones. Medite, ¿quiénes son los que la rodean? Acuérdese quizás de esas situaciones complejas, adversas que usted ha tenido en su vida. ¿Quiénes son los que han estado ahí? Y podrá tener la respuesta de quién es un buen amigo y quién no. Y pídale al Señor que le muestre, pídale al Señor que Él aparte aquellas amistades, aquellas personas que le rodean, que no le hacen bien, que no le acercan a Dios. Que no le acercan a Dios. Porque hay muchos que quizás quieren servirle al Señor, pero por no dejar las amistades, ¿cierto?, que están en el mundo, aún no han tomado la decisión. Porque quizás si yo le sirvo al Señor, ya no voy a poder hacer las cosas que hacía antes en el mundo. Ya no voy a poder fumar. Ya no voy a poder salir a bailar. Y si hago eso, mi amigo ya no me va a hablar. Mi amigo se va a alejar y me voy a quedar solo. Y si es necesario, mis hermanos, quedarse solo, debemos hacerlo. Porque muchas veces tenemos que caminar solos en este evangelio. Y Dios va añadiendo a su vida aquello que usted necesita y que solamente el Señor lo sabe. Solamente el Señor, ¿cierto?, podrá añadir a su vida amistades, relaciones que sean, que le edifiquen a usted. Que no sean relaciones, ¿cierto?, que le dañen, ni amistades que le dañen. Que tenga un amigo, una amiga que le diga, oremos. Leamos, juntémonos a través de Zoom, a través de videollamada de WhatsApp y leamos la palabra del Señor. Allí usted va a encontrar una buena amistad. Así que Dios les bendiga, mis hermanos. Esta ha sido la palabra. Una palabra quizás cortita, pero es lo que Dios tenía preparado para esta tarde. Y medite ahí en su corazón. ¿De quiénes está rodeando? Pese los corazones de quienes la rodean. Amén.
1: Amén.
0: Amén. ¿Sí?
1: Amén. Dios bendiga a mi esposa.
0: Amén.
1: Hermosa palabra. ¿Sabe que mientras escuchaba su predicación hermosa y también veía algo oculto, algo hermoso, que es donde Jesús le hablaba al paralítico. Y antes de decirle que fuera sano, le dijo: ten ánimo, hijo.
0: Amén.
1: Tus pecados te son perdonados.
0: Amén.
1: Dios, Jesús tiene una autoridad.
0: Sí, amén.
1: Y es la autoridad divina, primeramente, a perdonar. Él puede perdonarnos a todos, nos perdona a todos. Pero al mismo tiempo Él hizo que ese perdón se transformara en una sanidad espiritual. Jesús nos enseña que el perdón y la sanación espiritual son mucho más importantes que la sanidad física.
0: Bendito.
1: Amén.
0: Dios, Señor.
1: Dios los bendiga, mis hermanos. Y hermosa palabra.
0: Amén. Amén. Sí, hermosa palabra, ¿cierto? Que Dios tenía preparada el día de hoy. Y es una manera también de ir despejando, por decirlo así. Y de ir sabiendo a quién tenemos a nuestro alrededor. Dios les bendiga a todos aquellos que siguen conectados. Veía por acá a nuestra hermana Gladys Eliezeri. Bendiciones mi hermana Gladys, si todavía sigue conectada, Dios le bendiga en esta tarde. Mi tío Enrique también, de allá de Talcahuano también, Dios le bendiga a él.
2: Cecilia Fuentes Enrique.
0: Sí, Cecilia Fuentes. Ah, sí, sí, sí, mi hermanita de Dama de Blanco. Dios le bendiga a mi hermana Cecilia. Vi también aquí a mi amiga Jessica. Dios te bendiga, Jessica. Dios te fortalezca, ¿cierto? Una hermosa palabra que queda para reflexionar, ¿cierto? Así que sí, me están hablando por interno y me pregunta si es la Radio La Amistad. Así es, querido amigo Pablo. Radio Amistad por acá, ¿cierto? Todos los viernes a las 20 horas. Eso es lo que debemos hacer constantemente, ¿cierto?
1: Amén.
0: Aquellos que nosotros consideramos nuestras amistades, nuestros cercanos, hablarle de la palabra del Señor, hablarle sin temor, porque Dios nos ha dado valentía para hablar de su palabra. Así que Dios bendiga a todos, todos los que se han conectado, ¿cierto? En este día, que aquellos que están enfermitos, ¿cierto? Tengan una pronta recuperación, que aquellos que están pasando tiempos difíciles, créale al Señor, créale. No crea solamente en el Señor, créale al Señor. Así que yo le voy a pedir a mi esposo que él nos pueda llevar en una oración.
1: Amén.
0: Amén, donde podamos estar orando. Yo no sé si alguien quizás pudo haber hecho una petición de oración.
1: No, no aparecía ninguna.
0: Por lo menos de acá de Facebook no hay nadie que necesite peticiones de oración. Bueno, sabemos que hay personas que necesitan de oración, ¿sí?
1: Amén.
0: Hay un llamado, vamos a esperar, hay un llamado, ¿cierto? A la Radio Amistad, quizás alguien quiere una petición de oración, gloria a Dios.
1: ¿Aló?
0: Por eso, ¿cierto? Porque podemos ser testigos de que nos escuchan a través de Radio La Amistad, ¿cierto? Y hay necesidad en este tiempo.
1: ¿Ya?
0: Así que Dios les bendiga. Si alguien necesita oración, puede escribirnos acá a través de nuestro Facebook, ¿cierto? Y vamos a estar orando por su vida, creyendo, ¿cierto?, que es el Señor el que hará conforme a su voluntad en este tiempo. Nosotros solamente somos vasos, ¿cierto?, que se deja usar por el Señor. El Señor nos ha llamado a evangelizar en este tiempo. Y también debemos ser hijos obedientes, porque en la obediencia está la bendición. Amén.
1: Amén. Bueno, sí, tenemos un llamado de nuestra hermana Mirta Candia.
0: Amén.
1: Que nos está oyendo por la radio La Amistad.
0: Amén,
1: por,
0: gloria a Dios.
1: Que le queremos por ella, por salud.
0: Amén.
1: Amén.
0: La vamos a sumar, ¿cierto? Entonces, a todas las peticiones de oración que hay, también orar, ¿cierto?, por Darly, por Monse, ¿los tienes anotados? Sí, Monse, sí, Emi. Bueno, y por todos aquellos que han estado conectados hoy día a través de nuestra radio, ¿cierto?, y a través de este Facebook. También oramos, vamos a orar por ellos, ¿cierto?, para que Dios sea con ellos, porque sin duda lo que nosotros no conocemos, Dios lo conoce. Y sabemos, ¿cierto?, que hay necesidad, quizás de restauración, una enfermedad, Dios conoce las peticiones que hay en su corazón, así que vamos a elevar una oración por todos aquellos que se han conectado el día de hoy y esa petición especial, ¿cierto?, de nuestra hermana Mirta Candia, ¿cierto?
1: Amén.
0: Amén. Oramos al Señor.
1: Amén. Amado Dios y buen Padre Celestial, en esta hora, Señor Padre Santo, estamos aquí un grupo de tus hijos, Señor. Padre Celestial, primeramente le pedimos, Dios mío, que usted tome el dominio, Padre Santo, de mis labios, Señor. Padre Santo, en esta hora queremos orar, Padre Celestial. Porque usted nos ha encomendado, Dios mío, orar por cada uno de sus hijos, Señor. Por el desvalido, por el afligido, por el atormentado, Señor. Padre Santo, en esta hora, Dios mío, queremos presentar primeramente, Dios mío, a cada uno de los enfermos, Padre Santo, que puedan estar en sus hogares, Señor. Que puedan estar ahí, Dios mío, en su cama, Padre Celestial, detrás de Facebook, detrás de la radio, Padre Celestial. Queremos presentar, Dios mío, a nuestra hermana, Dios mío, Mirta Candia, Dios mío. Padre Santo, la cual ha llamado, Padre Celestial, a que oremos por su salud, Señor Padre Santo.
0: Amén.
1: Padre Celestial, en esta hora declaramos, Señor Padre Santo, que usted va a ir, Dios mío, hasta el lugar donde está ella ahora, Padre Santo.
0: Amén.
1: Y usted derramará, Dios mío, su Espíritu Santo sobre su vida, Padre Celestial.
0: Sí, amén.
1: Y en esta hora, Dios mío, usted la lavará, Padre Santo, desde la mollera hasta la planta de los pies, Señor. Y hará correr, Dios mío, una gota de su sangre por su cuerpo, Señor.
0: Amén.
1: Padre Celestial, tome usted el dominio, Padre Santo, coloque ángeles y arcángeles, Señor, acampar, Dios mío.
0: Amén.
1: Padre Santo, coloque un vallado, Dios mío, ahí en su hogar, Padre Celestial. Dele usted, Dios mío, la reconfortación que ella necesita, Dios mío. Restaure su vida, Padre Santo. Restaure su salud. Pero primeramente, Dios mío, toque su corazón, Dios mío, Padre Santo. Y haga que su Espíritu Santo la llene de gozo, Señor. La llene de restauración, Padre Santo. La llene de paz, de armonía, de amor, Señor, Padre Celestial. Padre Santo, en esta hora declaramos, Señor, su vida bendecida, Señor. Su vida ungida y bendecida, Padre Santo. En el nombre de nuestro Señor Jesucristo. Amado Dios y buen Padre, Dios mío, en esta hora le pedimos, Señor, que usted bendiga, Padre Santo, a la distancia, a nuestra hermana Darling, Señor, Padre Santo. Bendiga, Dios mío, a Montserrat, Padre Santo, ella que es de Valparaíso, Señor, Padre Santo. Le pedimos, Dios mío, que usted llegue, Dios mío, hasta ahí donde está ella, Padre Santo. Con lo que ángeles acampar, Dios mío, Padre Santo, y que usted tome el dominio de su vida, Padre Celestial, porque usted transforma, Dios mío, porque usted levanta, porque usted restaura, porque usted unge, Dios mío, su vida, Padre Santo, en esta hora, y usted reprende, Dios mío, todo lo que no sea suyo, Padre Santo, es echado afuera al abismo, Padre Santo, porque no tiene arte ni parte, Señor. Padre Celestial, en esta hora, Dios mío, le presentamos, Dios mío, también a nuestra hermana María Garrido, Señor. Padre Celestial, bendiga su vida, Padre Santo. Bendígale, Dios mío, guárdele, Dios mío. Vaya ahí hasta su hogar, Padre Santo, al hospital donde esté ella, Padre Celestial. Vaya usted, Dios mío, y vaya usted tocando su vida. Vaya usted restaurando su corazón. Vaya usted fortaleciéndola, Dios mío. Bendiga, Dios mío, su hogar, Padre Santo. Y entregue usted lo necesario para que ella pueda seguir, Dios mío, adelante, Dios mío, ahí buscando de su presencia, Señor Padre Celestial.
0: Amén.
1: Dele la fuerza, Señor, esa fuerza del búfalo, Señor.
0: Amén.
1: Coloque ángeles, Dios mío, acampar, Dios mío, en su hogar. Coloque un vallado, bendito Padre Santo, eres, y que ningún dardo del enemigo, ninguna pestilencia, ninguna mortandad,
0: amén,
1: pueda atormentar su vida, Padre Santo. Padre Celestial, en esta hora, Dios mío, presentamos una oración, Padre Santo, por los niños de nuestra comuna. Padre Celestial, he aquí, le pedimos, Dios mío, que usted coloque, Dios mío, ángeles a acampar donde ellos vayan, Padre Santo. Aléjelos de toda mano del enemigo, Dios mío, de toda violación, Padre Santo. Aléjelos de todo tormento, Padre Celestial. Aléjelos, Dios mío, de todo peligro, Padre Santo. Cuide cada uno de los colegios, Padre Celestial. Bendígale, Dios mío, Padre Santo. Y coloque, Dios mío, ángeles donde ellos vayan, Padre Santo. Tome el dominio con los niños en esta comuna, en este país, Padre Santo. Padre Celestial, porque son sus hijos, Padre Celestial. Padre Santo, en esta hora queremos presentar a los jóvenes, Señor Padre Santo. Padre Celestial, estos jóvenes que necesitan de usted, Padre Celestial. Padre Santo, cuántos jóvenes, Dios mío, hay angustiados, no saben qué hacer, Padre Santo. No saben dónde estar, Dios mío, Padre Celestial. Pero yo les pido, Dios mío, en esta hora, que usted derrame bendición sobre su vida. Que usted transforme su vida. Que lo haga como lo hizo un día conmigo, Señor. Padre Celestial, porque yo sé, Dios mío,
3: que esta comuna será para usted, Dios mío, que esta comuna será, Dios mío, bendecida, Padre Santo. Padre Celestial, usted tocará, Dios mío, a los jóvenes, Padre Santo, y transformará su vida, Dios mío. Coloque ángel a acampar donde vayan ellos, Dios mío. Aleje todo peligro, Dios mío. Y vaya usted bendiciéndole, Dios mío, Padre Santo. Padre Celestial, en esta hora queremos presentar ante su presencia a nuestros pastores, Señor Padre Santo. A nuestro pastor Roberto, a nuestra pastora Danesa, Dios mío, bendiga a sus hijos, Señor. Bendiga a sus nietos, Padre Santo. Bendiga a la familia pastoral, Padre Celestial. Como también bendiga a cada uno de los pastores de nuestra comuna, Señor. Padre Celestial, bendiga al concilio, Padre Santo. Bendiga a cada una de la autoridad de nuestra comuna, Padre Celestial. Y dele usted, Dios mío, la noción, Padre Santo, para poder, Dios mío, gobernar conforme a su voluntad. Amén. Señor, sí, Padre, sí, Santo, en esta hora, Dios mío, oramos porque usted, Dios mío, el que nos ordena, Padre. Amén. Santo, sí, orar, Señor, unos a otros, Señor, sí, Padre, sí, Celestial, sí, sí. Padre Celestial, en esta hora le pedimos, Dios mío, y que dejamos, Dios mío, esta oración. Amén. Sí, en el nombre de nuestro Señor Jesucristo. Amén, amén y amén.
0: Amén.
3: Bendito eres.
0: Amén. Qué hermoso, ¿cierto? Es poder orar el uno por el otro, ¿cierto? Porque nosotros también quizás en algún momento estuvimos en aflicción, en enfermedad, y Dios fue con nosotros. Y somos testimonio vivo de aquello, ¿cierto? De donde Dios nos ha sacado en medio de esa enfermedad. Dios nos ha dado vida, nos ha dado salud, y el privilegio, ¿cierto? De poder hablar de Él, de sus maravillas. Y yo creo fielmente que todo aquel que hoy esté con una enfermedad, con una aflicción, Dios hará, Dios lo levantará, Dios lo restaurará. Solamente debe creerle a Él y solamente debe buscar del Señor en este tiempo. Así que Dios les bendiga a todos aquellos que se han conectado, ¿cierto? Y si Dios lo permite, nos veremos el próximo viernes a las 20 horas por nuestra radio Amistad. Así que sean, amén, todos bendecidos y que tengan un hermoso fin de semana.
3: Amén.
0: Amén.
3: Dios les bendiga.

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Señor, te damos gracias porque tu diestra siempre nos ha sostenido con fuerza y con poder. Señor, te decimos que a ti sea la gloria y el imperio por todos los siglos de los siglos. Y todo el mundo dice amén. El apóstol Pedro escribe en el capítulo 5, verso 10.

0: Son las 9 de la noche, 56 minutos.
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0: en el trono,
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0: al Cordero.

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1: Son las 10 de la noche, 16 minutos.

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1: Son las 10 de la noche, 44 minutos.

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porque hemos elegido las mejores y más hermosas alabanzas para acompañarles a quienes trabajan, a quienes descansan. Usted está enfermito, está en casa, reciba a través de la música, a través de las alabanzas, nuestro mensaje de optimismo y, por supuesto, a través del punto 148.

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3: Son las 12 horas, un minuto.
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Estamos como cada noche acompañándoles a ustedes con muy buenas canciones. Hemos escogido lo más selecto de nuestra discoteca para que en esta noche revisemos grandes temas musicales, nos entretengamos mientras vamos hacia el trabajo o quienes vienen saliendo de algún turno. Para quienes se vienen acercando hasta nuestra comuna a esta hora de la noche, también les saludamos y les invitamos a que permanezcan junto a nosotros. Somos sus amigos de Radio La Amistad en el punto 148 del dial en amplitud modulada. 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

0: Esta es nuestra compañía, la música, las canciones lindas a esta hora de la madrugada, cuando estamos comenzando un nuevo día. Para usted que está cumpliendo algún turno a esta hora en el hospital, por ejemplo, a nuestros amigos del hospital de nuestra comuna, les enviamos un cariñoso saludo. Para usted que está acuartelado ahí en el cuerpo de bomberos, esperando, ¿cierto?, cualquier información, y que ojalá no haya nada esta noche y sea todo tranquilo. Pero siempre ustedes están alertas y atentos, nuestros amigos los bomberos. Para carabineros también saludamos cariñosamente a esta hora de la noche, ellos también cumpliendo una labor importante en nuestra comuna. Para todos ustedes, un abrazo cariñoso de sus amigos de Radio La Amistad.
1: Son las 12 horas, 25 minutos.

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en Radio La Amistad, haciéndole compañía en esta noche. Estamos acompañándoles en estas primeras horas del día con los temas musicales que hemos escogido especialmente para ustedes. Les recordamos que nuestro teléfono es el 44-299-7157. Se lo repetimos, es el 44-299-7157. Continuamos con más canciones en Radio La Amistad.

en su compañía Radio La Amistad, la radio regalona de los tomecinos, que a esta hora le acompaña con lindas canciones. Estamos en camino a encontrarnos hasta las 6 de la madrugada, revisando grandes temas musicales, lindos recuerdos, canciones modernas, un sinfín de programación para que usted se acompañe en esta noche. En esta noche en que puede ser su ida hacia el trabajo o bien se está acercando hasta su casa después de una larga jornada. Así es que para todos nuestros amigos y amigas que están en sintonía de Radio La Amistad, le enviamos un cariñoso saludo a esta hora de la madrugada. Continuamos con canciones en Radio La Amistad.

Una buena canción, un lindo tema musical para que usted lo pase bien con nosotros en estas horas previas, en estas horas que comienzan un nuevo día. Aquí estamos nosotros, sus amigos de Radio La Amistad, para hacerles compañía. Siga junto a nosotros.

lindas canciones, buena música a esta hora para acompañarle a usted en esta jornada en que comenzamos un nuevo día. 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

A esta hora de la madrugada y hasta las 6 estaremos acompañándoles con muy buenas canciones. Hemos escogido los más lindos temas musicales para que ustedes se acompañen y disfruten de nuestra programación. Somos sus amigos de Radio La Amistad. Nuestro teléfono, no se olvide, es el 44-299-7157. Se lo repito, es el 44-299-7157. Continuamos con más canciones en Radio La Amistad.

Radio La Amistad a esta hora haciéndole compañía. Un saludo cariñoso a nuestros amigos de Talcahuano, que sabemos que tenemos mucha sintonía. Para ustedes vaya nuestro saludo y nuestro abrazo. Para quienes están escuchando también ahí en Lirquén y en Penco, vayan también nuestros saludos cariñosos para ustedes, amigos auditores. Continuamos con más canciones en madrugada aquí en Radio La Amistad.

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A esta hora saludamos también cariñosamente a nuestros auditores y auditoras de Di Chato, para esa hermosa localidad balneario que nos escuchan día a día. También para nuestros amigos de Rafael, vaya nuestro cariñoso saludo a esta hora de la noche. Para el sector de San Carlitos, que tenemos muy buena sintonía también en ese sector, vaya nuestro abrazo, nuestro saludo y nuestro reconocimiento. Y ahora volvemos a las canciones en Radio La Amistad.

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Así se pasan las horas rápidamente y nosotros acompañándoles en este trasnoche aquí en Radio La Amistad. 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

Una buena canción, un lindo tema musical para que usted lo pase bien con nosotros en estas horas previas, en estas horas que comienzan un nuevo día. Aquí estamos nosotros, sus amigos de Radio La Amistad, para hacerles compañía. Siga junto a nosotros.

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0: Son las 4 de la madrugada, 5 minutos.
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0: Muchas gracias.
1: 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Un cariñoso saludo a todos nuestros amigos que nos escuchan fuera del país a través de esa señal que acabo de mencionar. También a nuestros amigos que están en otros sectores de nuestro país, como en el norte, por ejemplo, en Arica, quienes nos escuchan en Punta Arenas. También vaya nuestro abrazo, nuestro cariño a esta hora de la madrugada. Radio La Amistad, junto a usted.

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A esta hora de la madrugada y hasta las 6 estaremos acompañándoles con muy buenas canciones. Hemos escogido los más lindos temas musicales para que ustedes se acompañen y disfruten de nuestra programación. Somos sus amigos de Radio La Amistad. Nuestro teléfono no se

Radio La Amistad a esta hora haciéndole compañía. Un saludo cariñoso a nuestros amigos de Talcahuano, que sabemos que tenemos mucha sintonía. Para ustedes vaya nuestro saludo y nuestro abrazo. Para quienes están escuchando también ahí en Lirquén y en Penco, vayan también nuestros saludos cariñosos para ustedes, amigos auditores. Continuamos con más canciones en madrugada aquí en Radio La Amistad.

A esta hora saludamos también cariñosamente a nuestros auditores y auditoras de Di Chato, para esa hermosa localidad balneario que nos escuchan día a día. También para nuestros amigos de Rafael, vaya nuestro cariñoso saludo a esta hora de la noche. Para el sector de San Carlitos, que tenemos muy buena sintonía también en ese sector, vaya nuestro abrazo, nuestro saludo y nuestro reconocimiento. Y ahora volvemos a las canciones en Radio La Amistad.

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Así se pasan las horas rápidamente y nosotros acompañándoles en este trasnoche aquí en Radio La Amistad. 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

muy pronto ya vamos a comenzar con nuestra programación del día, esta programación en que le acompañamos hasta las 6 de la madrugada, va a llegar a su término y nosotros nos alegramos haberle acompañado durante largas horas en esta noche, en esta madrugada de este día. Vamos a continuar con canciones, eso sí, en esta oportunidad con muy buenos temas para que ustedes se acompañen de Radio La Amistad. Siga junto a nosotros.

Está usted escuchando Radio La Amistad. Este es nuestro programa en que en las primeras horas del día le acompañamos con muy buena música, en espera de nuestra programación de la parrilla programática que usted acostumbra a escuchar aquí en Radio La Amistad. Luego estará en el aire el programa El Mensajero a las 7 de la mañana y posteriormente a las 9 llega La Mañana de Cheito. Continuamos con más canciones en Radio La Amistad.

Así estamos llegando al final de nuestra compañía en este bloque, en donde le acompañamos con música y canciones en la madrugada, en el trasnoche de Radio La Amistad. Por su sintonía, muchas gracias y nos volvemos a encontrar muy pronto aquí en el 148 del dial para acompañarles entre las 0 y las 6 de la mañana. Muchas gracias y que tengan todos ustedes un lindo día.

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4: Bueno, Buenos días, despertando, Tomé. Buenos días, ¿cómo le va mi señora? ¿Cómo le va mi caballero? Fin de semana aquí en Radio La Amistad en Tomé, sábado 6 de junio. Estamos despertando ya pasadita las 6 de la madrugada en esta jornada. Bienvenidas, bienvenidos todos. Partimos con nuestro comienzo musical.

0: Son las 6 de la mañana, 12 minutos.
1: 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Les acompañamos iniciando un nuevo día.

0: Estamos comenzando en esta mañana. Saludos para todas y todos en esta jornada. Muchas gracias por estar con nosotros. Programación de Radio La Amistad, siempre con usted y la familia. Amigas y amigos, bendiciones para todas y todos en este día.
1: Son las 6 de la mañana, 19 minutos.

0: En un ratito actualizamos pronóstico del tiempo. ¿Qué pasa con el tiempo para hoy? En un ratito actualizamos el pronóstico. ¿Qué pasa con el tiempo? ¿Llueve o no llueve hoy día? Es la pregunta. Saludos, bienvenidas, bienvenidos. Les acompañamos en Radio La Amistad de Tomé.
1: Son las 6 de la mañana, 23 minutos.

0: Le saludamos con el cariño de siempre, con el cariño de costumbre. Que tenga un bonito, bonito, bonito, bonito día. Usted que nos escucha en Cerro Alegre, usted que nos escucha en Bellavista, usted que se despierta ahí en Navidad, en el sector San Juan, Refugio, Malaquías Concha, Leonardo Bustamante, Miraflores. Abrazos, gracias por estar con nosotros. Se inicia un nuevo día.
1: Son las 6 de la mañana, 28 minutos.

Comienza la mañana aquí en su radio El Avistado de Tomé. La bienvenida para todos y cada uno de ustedes. Gracias por el cariño, gracias por estar con nosotros. Le cuento que hoy día estamos saludando a Norberto en este sábado. Norberto, muchas felicidades también para quienes están de cumpleaños en esta jornada, en este fin de semana. Felicidades para quienes cumplen un año más de vida y que cumplan muchos años más. Que sea una bonita celebración.

En un ratito llega El Mensajero, primera edición del día, primera edición en un ratito El Mensajero, la amistad le acompaña. Ya actualizamos pronóstico del tiempo para hoy sábado y también para mañana domingo, para este fin de semana. Programación de radio La Amistad de Tomé, linda música, hermosas canciones para disfrutar junto a toda la familia. 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

0: Son las 6 de la mañana, 45 minutos.
1: Ya viene el mensajero en un ratito. ¿Qué le cuento del pronóstico del tiempo para hoy? Tenemos nubosidad parcial y al mediodía podrían caer algunas gotitas, ¿eh? Pero algo muy, muy escaso, escasas posibilidades de que llueva, pero podríamos tener entre las 10 y las 12 horas hoy día, podríamos tener algunas gotitas, algunas precipitaciones. Se lo contamos acá en su radio, La Amistad, con la mejor música.

0: Son las 6 de la mañana, 48 minutos.
1: La mejor compañía para usted y la familia en su radio La Amistad de Tomé. Ya viene el mensajero. 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Ya viene el mensajero.

La mejor música, la mejor compañía para usted en su radio, La Amistad de Tomé, despertando un nuevo día en este fin de semana. Donar sangre, dona sangre, salva vidas. Atención, estamos haciendo el llamado para quienes puedan donar sangre a nombre de don Jorge Natalicio Saavedra Mora, internado en el hospital de Tomé. Quien los puedan donar, acercarse al banco de sangre, acercarse al banco de sangre del hospital de nuestra comuna. Les acompaña Radio La Amistad, ya viene el mensajero. No me...

0: Son las 6 de la mañana, 57 minutos.
1: Sábado por la mañana, programación del punto 148. Lindo, lindo, lindo día. Les deseamos bendiciones para todos y todos, para todas y todos. Ya viene el mensajero en un ratito con las rancheras. Este programa que usted está esperando, ¿cierto? Muchas gracias por estar en sintonía. Bendiciones. Cuídese, cuídese, cuídese mucho.

0: Son las 7 de la mañana.
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0: Son las 7 de la mañana, 6 minutos.
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1: Buenos días con El Mensajero por la mañana aquí en la programación de Radio La Amistad. Estamos iniciando un nuevo día en esta jornada de sábado, fin de semana, sábado 6 de junio, primer fin de semana en este mes número 6 del año 2026. Pues justamente, amigos nuestros, muchas gracias por estar con nosotros en la sintonía de Radio La Amistad. 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Bienvenidas, bienvenidos. Estamos partiendo con las rancheras en La Amistad.

Le saludamos en el punto 148 en esta mañana, le damos la bienvenida, gracias por estar con nosotros. 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

Sábado por la mañana, programación del punto 148. A las 9 llega nuestro colega Andrés Aguayo Chandía, aquí en la programación de Radio La Amistad. La bienvenida para todos y cada uno de ustedes, amigos nuestros. Programación del punto 148. Estamos comenzando un nuevo día, comenzando una nueva jornada. Bienvenidas, bienvenidos. Estamos partiendo aquí en la programación matinal de Radio La Amistad de Tomé, junto a Carnicería Lo Mejor de la Carne. 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Somos La Amistad. Iniciamos un nuevo día.

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Que lo pase bonito, que lo pase bien. Ya estamos de regreso, estamos listos para continuar aquí en la programación de Radio La Amistad en Tomé, en mañanita de sábado, fin de semana. 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Esta es La Amistad, saludos para todas y todos en esta mañanita. Estamos de regreso, estamos listos ya para continuar juntos en la programación del punto 148.

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Estamos listos para continuar juntitos. 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

Les acompaña al punto 148 Radio El Avistado de Tomé, con la mejor música, la mejor compañía para usted y la familia. Ya nos vamos con pausa. 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Saludos. Mañana de música y canciones bonitas en el punto 148. 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Estamos arribita del túnel. 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Continuamos juntitos. Luego pausa de las 8.

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3: Son las 8 de la mañana.
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3: Son las 8 de la mañana, 7 minutos.
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La mejor compañía, la mejor música para toda la familia en su radio La Amistad de Tomé. Así estamos avanzando, ya estamos pasaditas las 8 de la mañana en esta jornada de sábado. Sábado con pronóstico del tiempo que indica cielos con nubosidad parcial. Cielos con nubosidad parcial, dice el pronóstico del tiempo para esta jornada de sábado. La próxima semana, prepárese, ¿eh? Martes viene con lluvia. El martes viene con lluvia. La próxima semana a prepararse, a tomar las precauciones. 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

Estamos presentando El Mensajero, primera edición del día. Ponga atención, la parroquia Nuestra Señora de la Candelaria en Tomé informa que están abiertas las inscripciones para la primera comunión y confirmación de jóvenes. Interesados deben acercarse a la oficina parroquial en horario de 10 a 13 horas en la mañana y de 15 a 18 horas en la tarde. Se atiende de martes a sábado. Ahí está el llamado de la parroquia Nuestra Señora de la Candelaria. Atención, donar sangre salva vidas. Tu donación puede hacer la diferencia. Se está llamando a donar sangre a nombre de don Jorge Natalicio Saavedra Mora, internado en el Hospital de Tomé. Los donantes pueden presentarse en el Banco de Sangre del Hospital de nuestra comuna. La Asociación de Pensionados del Ex Servicio Seguro Social comunica a sus socios que se está inscribiendo para la mateada, que tendrá lugar el lunes 15 de junio a las 4 de la tarde en la sede social. Fecha de inscripción del 1 al 10 de junio. Del 1 al 10 de junio la Asociación de Pensionados firma la nota. Se cita a importante reunión, la primera de la nueva Junta de Vecinos 12A Norte Centro, para este sábado 6 de junio, 16 horas, en la sede del Club Deportivo Flecha, ubicado en calle Ramón León Luco. La directiva firma el comunicado. Atención, se necesita persona para cuidar una abuelita. Se necesita dama para cuidar una abuelita. Autovalente la abuelita. Interesados o interesadas, llamar al 949-97-3942. 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

Muy bien, pues somos Radio El Avistado de Tomé, con la mejor música, la mejor compañía para toda la familia en esta jornada de día sábado 6 de junio, día donde saludamos con todo cariño a quien está de onomástico, Norberto, muchas felicidades a quien está de onomástico en este día. 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Saludos también aquí en su radio, El Avistado de Tomé, con la mejor compañía, la mejor música para toda la familia en esta mañanita de música. 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Esta es La Amistad de Tomé. Saludos, un gran abrazo para todas y todos. Luego pausa de las 8:30 de la mañana.

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3: Son las 8 de la mañana, 32 minutos.
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Les acompañamos aquí en Radio La Amistad de Tomé, programación del punto 1480 de la amplitud modulada. 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El Manzanita, don Marcelo Sangüesa Benítez, envía un gran saludo a su mamita Carmen Benítez, ¿cierto? Un saludo para Carmencita Benítez de parte de su hijo Marcelo Sangüesa Benítez. Somos La Amistad, les acompaña el mensajero, primera edición del día en este sábado. Ya viene Andrés Aguayo, sí, Andrés Aguayo en un ratito más.

0: Son las 8 de la mañana, 47 minutos.
1: 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Ponga atención, se vende terreno en Tomé, variante INRES en 2193, superficie aproximada de 380 metros cuadrados, con luz propia instalada, factibilidad de agua, valor 35 millones de pesos. Consultas al 9-74-96-61-65. Se vende terreno. De ocasión se venden tres puertas de interior, un cilindro de gas de 5 kilos y una cocina a leña de 4 platos. Interesados, llamar al más 569-41-10-8502. Se invita a familiares, amigos, relaciones a una misa en memoria de la señora Guacolda de las Nieves Chandía González, que en paz descanse, mamá de nuestro colega Andrés Aguayo Chandía. La ceremonia tendrá lugar este domingo 7 de junio, 11 de la mañana, en la parroquia Nuestra Señora de la Candelaria. La familia firma el comunicado. Nota de agradecimiento. Se agradece eternamente a todos quienes acompañaron en el velatorio, servicio religioso y funerales de nuestra querida madre, tía, abuela, también suegra, la señora María Graciela Monsalves Garrido, que en paz descanse, vecina de Rancho Blanco. Se agradece a las hermanas en la fe, a la Iglesia Evangélica Pentecostal y también a la Iglesia Aposento Alto, al Cefán Doctor Alberto Reyes, a todos sus funcionarios y también a la empresa funeraria Bustos por su excelente atención. Eternos agradecimientos, familia Cisterna Monsalve, de Rancho Blanco, Frutillares. Atención, se necesitan dadores de sangre a nombre de don Paolo Alejandro Reyes Mora, quienes puedan donar, acercarse al Banco de Sangre del Hospital de Tomé. Importante, Banco de Sangre del Hospital de Tomé, Banco de Sangre del Hospital Higueras o Banco de Sangre del Hospital de Lirquén. La familia agradece también. Somos La Amistad, parte final de nuestro mensajero.

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1: Estamos presentando El Mensajero, primera edición del día en su radio. Ya viene Andrés Aguayo Chandía para continuar, como es habitual, el día sábado con la programación de Radio La Amistad. Un gran saludo para todas y todos. Bendiciones, que esté muy bien. 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Gracias, gracias, gracias. 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Un gran abrazo, reiteramos pronóstico para el día de hoy, nublado, cubierto para hoy sábado aquí en Tomé. La próxima semana, día martes, se anuncia lluvia. Bendiciones, gracias, buen día.

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Muy buenos días, aquí grato placer saludarle. Fin de semana, primer fin de semana del mes de junio para ustedes, nuestra compañía musical diferente, a través del punto 148 Radio La Amistad. Vamos con el mejor, ¿le parece? Un hermoso tema romántico, lleno de sentimientos encontrados para este día sábado 6 de junio a través de Radio La Amistad. Son las 9:07, 9:07.

Hermoso tema de Cristian Nodal para usted en nuestro comienzo musical para esta mañana de sábado 6 de junio, ¿eh? 6 de junio, estamos saludando hoy día, ¿sabe quién se conmemora el Santoral Católico? A Norberto, saludos para usted que lleva este nombre, Norberto, felicidades, apretón de mano ahí a Norberto en el día de su santo, extensivo para usted, estimada, estimado que se encuentra de cumpleaños, o celebrando hoy alguna ocasión especial, pues, felicidades, aniversario de matrimonio, mire qué lindo. ¿Cuánto? 22. 3 meses, mire qué lindo. Felicidades, pues, Bendiciones. Mañana estaremos saludando a Claudio y Claudia. Mañana domingo, Claudio y Claudia, para que lo tenga presente. En la semana, el lunes, estará de santo mi colega Armando Vega, El lunes, Armando, Efraín el martes. Paulina el 10 de junio, de santo. Bernabé el 11, que es día jueves. El 12 estaremos saludando a Onofre. El 13 día sábado, Antonio. Y Eliseo, mire, Armando va a estar de santo el lunes y el domingo, Armando Eliseo, el domingo Eliseo, para que usted vea por ahí nuestro colega, se va a festejar doble esta semana, pues, Cariños para ustedes que comparten nuestra sintonía fría mañana de sábado, estamos ya a puertas de recibir el invierno, el 21 de junio llega el invierno, ya, 21 de junio, justo con el día del papá, así es, pues, así es, pues, ¿lo celebran ustedes? No, el día de la mamá impecable, la segunda fiesta más linda del mundo, pero el día del papá está por el año, está por la fiesta por ahí por el número 1454 más o menos, pero es el día del papá el 21 de junio, ¿ya? Y se va a conmemorar junto con los con una festividad importante para nuestra patria, que es el Día Nacional de los Pueblos Originarios. Día Nacional de los Pueblos Originarios, ¿ya? 9:15 en la amistad, gracias a Canito por acompañarnos. 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Ahí saludos para las abuelitas y abuelitos del hogar San José que nos están escuchando a esta hora, en esta mañana. Calientitos ahí, con la estufa encendida, por supuesto, para el calor de hogar. 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Vamos. A las canciones. Vamos con un grupo de Tomé, pues. Ahí canta mi amigo Antonio. Antonio en la voz, ahí junto a Sonora Galeón.

Oiga, qué bien este chiquillo, ¿eh? Es Antonio Castillo, Tomecino, Sonora de Galeón. Estos chiquillos han recorrido nuestro país, ya estuvieron la última parte, que las últimas actuaciones, una de las últimas actuaciones, fue en el sur, en Puerto Montt, le cuento, Puerto Montt, ¿eh? Es Antonio Castillo, este chiquillo es multifacético, le cuento, muy multifacético. Canta, de instructor de banda de guerra, de computación, estudia derecho, trabaja en el Colegio Margarita Nazo, el vocalista, le cuento. Estudia derecho y por ahí fue, está estudiando derecho, le cuento. Es esposo de la destacada periodista de Radio Bio Bio, Paula Arthur. ¿Ah? ¿Qué le parece? Ahí lo tenemos en Sonora de Galeón. Manolito Jara nos llama, dice que le agrada mucho este grupo. Un saludo, dice, de parte de Manolito Jara, Sonora de Galeón, a todos sus integrantes en la presente mañana de sábado. ¿Ah? ¿Estamos bien? Hace frío, coloquemos el calor de hogar, calor musical con los Vázquez, ¿le parece? Vamos a escuchar los Vázquez en el punto 148. El reloj ya marca las 9:23. 9:23 en la amistad.

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6: Estamos de vuelta a las canciones. En la amistad nos separan 26 minutos para las 10. 26 para las 10. Este es nuestro deseo para usted que comparte nuestra sintonía junto a nuestros amigos de Santa Feria y Zumba Le Primo. ¡Quiera!

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1: Oiga, qué lindos temas, qué hermosas canciones. Un saludo para nuestra amiga Marisol, Marisol Araneda, un saludo cariñoso para ti, ahí en Villa Cap, en Concepción, ¿eh? Dice que andaba buscando música, nunca escucha a mi en AM, y está en casita descansando y se pegó con la música de Radio La Amistad. Buen sonido, llega bien ahí a la radio en Villa Cap, en Concepción. Saludo para nuestra buena auditora ahí, Marisol Araneda.
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1: Oiga, tengo otro saludo, 12 grados la temperatura al momento, ¿eh? 12 grados temperatura al momento, 13 la máxima, a cuidarse, a abrigarse, a abrigarse, ya viene el invierno el 21 de junio. ¿Eh?
2: Con cariño.
1: Tengo un saludo para nuestro amigo Juan Montes, él es conductor de buses a Concepción. El saludo de Rosita y todos sus amigas, amigos y familia allí, junto al grupo Las Pati Perras. Saludos para nuestro amigo, afectos cariñosos, abrazos para Juanito Montes, conductor de los buses de Tomé Concepción. El saludo del grupo Las Pati Perras, el grupo de viaje, ¿eh? Recorre nuestro país ella, y de Rosita con todo cariño en esta mañana, en la presente mañana de sábado, 6 de junio. Leo Dan y las canciones.

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Qué lindas canciones, ¿eh? Qué recuerdos, qué emociones encontradas en la amistad. Aquí hay lindos temas, qué hermoso, oiga, ¿eh? Estar disfrutando de esta música llena de sentimientos, a través de Radio La Amistad de Tomé. Hay buenas y malas noticias, comunicamos el sensible fallecimiento de Jorge Natalicio Saavedra Mora, quien paz descanse. Jorge Natalicio Saavedra Mora, quien paz descanse. Su velatorio se está efectuando en su domicilio, ubicado en calle Ñipas, 804, departamento 107, frente a lo que es el Camposanto número 2. ¿Eh? Su funeral se avisará en forma oportuna. Comunicados a esta hora de Empresa Funeraria Bustos. Comunicamos el deceso de Jaime Omar Barrientos Pacheco, que en paz descanse. Velatorio se está realizando en la sede de la Junta de Vecinos número 5, ubicado en Los Almendros 672, Cerro El Santo. Funerales efectuaron hoy sábado, ya a las 15 horas. Su cortejo se dirige al Cementerio 2 en Tomé Alto. Tenemos sentimiento de comunicar el deceso de Gino Abraham Rodríguez Lagos. Quien paz descanse. Su velatorio se efectuó en la iglesia San Pablo, ubicada en Marco Serrano, 199 Cerro Alegre. Funerales se efectuaron hoy. 11 horas, su cortejo se dirige al cementerio 2 de nuestra comuna. 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Estoy viendo el pronóstico del tiempo, 13 la máxima para hoy, 12 la temperatura del momento, ¿eh? Sabe que llamó mi amiga Janet por ahí, han llamado a los auditores, preguntando por la salud de nuestro radiocontrolador, control master Luis Alonso. Luis Michael Alonso está en casita, ya le cuento, después de su operación, que fue positiva. Está al descanso de su señora esposa, la señora Jacqueline, de sus hijos en casita. Agradece a todos y cada uno de ustedes los llamados a la radio preguntando por su estado de salud, ¿eh? Le entregamos nuestro afecto a Luis Michael Alonso, ahí atendido por su señora e hijos e hijas en casa, muy bien atendido por demás. En esta mañana me cuenta que está tomando desayuno y el chiquillo ahí. Un abrazo para él y su familia. Bendiciones a nuestro colega, que pronto se mejore y que lo extrañamos aquí en los estudios de Radio La Amistad, ¿eh? Mira que estoy trabajando solo acá, pues. Antes estaba con él. ¿Qué vamos a hacerle, cierto? Estamos preparados para ustedes, esperando que pronto esté de vuelta aquí en los mandos técnicos Luis Michael Alonso aquí, ¿eh? Así es, pues, un abrazo, Luisito, para ustedes ahí, cariños para su señora esposa y todos los suyos en casita, por demás, que lo están atendiendo ahí como rey, por demás, ¿eh? Descanse, recupérese bien y luego estará por aquí por la radio en la selección musical, los mandos técnicos, ¿cierto? Disfrutando lo que le gusta, lo que ama también, lo que es este bichito, este cariñoso bichito que es la radio, ¿eh? Cuesta dejarlo. Es un cariño muy grande que uno le tiene a la radio. Desde niño nace este visito, este cariño en el corazón. Y aquí estamos aún. Yo tengo 65 años ya, pues. Y aquí estamos aún. Dios mediante, estamos vigentes aún, ¿eh? Aún. Voy a cumplir 65, mejor dicho, este año. Pues, ¿qué vamos a hacer? Este año además me tienen que jubilar el trabajo. Oiga, cómo pasa el tiempo, ¿eh? ¿Cómo pasa el tiempo en la vida, ¿eh? Ya hay que someterse al retiro, dejar el puesto a otras, a la juventud que viene atrás, al nuevo tiraje de la vida, pues, ¿eh? Llegarán otros locutores, otras locutoras, ¿cierto? A los estudios, nos reemplazarán en el trabajo. Bueno, son cosas de la vida, pues, la vida, el transcurso de la vida, nacer, procrear y morir, pues, ¿eh? La ley lógica de la vida. Bueno, tengo por ahí el menú de colaciones JS, luego eso lo entrego, no lo quiero aburrir, vamos a las canciones, es la amistad, linda selección musical para ustedes, faltan 11 minutos para las 10.

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Aníbal Pinto, 1215, atiendo a nuestra amiga Judita y un saludo para ella y todos ahí sus dependientes, pues, ¿eh? Cariño grande, ahí un abrazo cordial. Gracias por estar en la sintonía de la amistad. Vamos a nuestra galería comercial, luego estamos con ustedes nuevamente. 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
5: Estamos de vuelta a las canciones, son las 10:03, 10:03 en la mitad de Tomé.

Bueno, estaba Chayanne, pues, con linda canción Torero, Chayanne ahí, ¿eh? Nuestro amigo Elmer Figueroa Arce. Elmer Figueroa Arce, cantante, compositor, bailarín y actor puertorriqueño para usted aquí en Radio La Mitad de Tomé, por supuesto. Algo le iba a contar y se me olvidó. Oiga, algo importante por ahí había, se me olvidó lo que tenía en carpeta que contarle y se me olvidó. A ver si lo encuentro. Aquí está, ya sé lo que ella. Oiga, qué bueno que hay una noticia importante por ahí que ha tenido boga, desarrollo por estos días, y es que el gobernador de la región del Biobío, Sergio Yacamán, dio un acuerdo junto a una nueva empresa que llega a hacerse cargo de la CAP, ¿ya? De la, así es, pues, de acero en Talcahuano. Con optimismo fue recibida la noticia de acuerdo entre CAP y Aceros ASA. En el Biobío, la región del Biobío, así lo manifestó el gobernador regional Don Sergio Yacamán, quien afirmó que estas son buenas noticias para el puerto, para la región del Biobío, ya que esta empresa contratará personal laboral allí en Huachipato, pues, ¿eh? ¿Qué le parece a usted? Creo que CAP, a través de Huachipato, pese a que congelaron y suspendieron su operación, se han mantenido muy activos. Yo creo que esta es una manifestación muy cercana y concreta de que esta actividad vuelve a tomar rumbo en la región del Biobío con contratación de mano de obra. ¿Qué le parece? Quien además señaló que la serie de iniciativas que ha trazado la empresa van a beneficiar a la región. Esta serie de iniciativas van a potenciar a la región como a la capital de la recuperación económica del país. ¿Qué le parece a usted? Ya se reactiva entonces la cooperativa, lo que es CAP, con estos aceros ASA, con nueva mano de obra en la región del Biobío, según lo que ha entregado el gobernador de esta región, don Sergio Yacamán, en esta oportunidad. Este viernes se conoció que Aceros ASA acordó la compra de 91 hectáreas de las 443 hectáreas de la compañía de siderúrgica Huachipato, ya, para complementar sus plantas allí en la región metropolitana. Además tiene Biobío, además de Santiago y Biobío, y seguir implementando el modelo productivo de acero. ¿Qué le parece a usted, Se activa la CAP entonces en Talcahuano, con mano de obra se irá a contratar ahí a quienes formaban parte de esta empresa, me imagino. Ojalá no traigan gente de afuera, porque contratan a la gente de acá del puerto de Talcahuano, de acá de la región del Biobío, porque realmente las empresas que llegan de afuera vienen con su gente, pero esperamos ya que le den mano de obra a la gente de la región del Biobío, esta nueva empresa que viene a hacerse cargo ahí del acero, en la empresa CAP Huachipato, en el puerto de Talcahuano. Buena noticia ahí, entregada por el gobernador de la región, don Sergio Yacamán, Me parece importante por demás, Gracias por acompañarnos hasta ahora, Carnicería El Carmen, Casa Central, Casa Matrix, 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Oh, cómo avanza el tiempo, oiga, ¿no? 10:10, cómo avanza el tiempo, son las 10:10, 10:10, vamos a escuchar a esta dama de las canciones, la artista mexicana Ana Gabriel, en La Mitad.

Oye, está diva, la diva, pues, la diva de América, Anita Gabriel, María Guadalupe Araujo Llón, así se llama ella, ¿eh? María Guadalupe Araujo Llón, la diva de América, ahí estaba Ana Gabriel para usted. Linda canción, hermoso recuerdo por demás, en la presente mañana de sábado, mira. Ah, qué lindo, qué hermoso, Palmenia Pizarro. Esperemos un poquito por ahí, sí. Porque antes le voy a contar que en nuestros estudios tenemos documentos a nombre de Víctor Flores Castro. Ya, Víctor Flores Castro, Marta Sánchez Cuevas, además José Chandí Ortiz y Francisco Salazar Bucaray. Documento que usted puede retirar en horario de oficina de lunes a viernes de 9 a 18 horas. ¿Listo? Ahí está nuestro. Ahí tengo más aviso. ¡Atención! Importante reunión. Junta de Vecinos 12 Centro Norte. ¿Ya? La Junta de Vecinos 12 A Norte Centro está citando reunión para hoy a las 16 horas en el Club Deportivo Flecha. Ahí en León Luco. Reitero, Junta de Vecinos 12 A Norte está citando a reunión a todos sus vecinos y vecinas, la Galera Abundancia, hoy a las 16 horas 4 de la tarde en el Club Deportivo Flecha. Listo. ¿Qué otro aviso tengo? Los pensionados, atención, bien, aquí está lo. Hora de aviso, ¿qué le vamos a hacer? ¿Eh? Hora de aviso, chiquilla. Hace frío, hasta el ladito. Por ahí me están llamando. Ya, esperemos. ¿Me espera un poquito, por favor? No me corte, le entiendo al tiro, porfa. Atención, la Asociación de Pensionados del Seguro Social está invitando a una mateada a todos sus socios, que se va a efectuar el lunes 15 de junio a las 16 horas 4 de la tarde. Reitero entonces, pensionados del Servicio Social está invitando a todos sus socios y socias a una mateada para el 15 de junio, lunes 15 de junio, 16 horas en su sede social. ¿Ya? Listo. Ahí están los avisos. Vamos a la música porque me están llamando por fono y atiendo de inmediato. Vamos con... ¡Ah, qué lindo tema! ¡Qué hermosa canción! Nos trae un hermoso recuerdo. Sentimientos encontrados aquí con Palmenia Pizarro y este cariño malo. Vamos a la música, pues. Vamos ahí. Ahí. Son las 10:17.

Mira qué hermoso el recuerdo, ¿eh? Cariño Malo con Palmira Pizarro de San Felipe, esta dama. Y yo me acuerdo cuando tenía más o menos unos 19, 20 años, me tocó presentarla en el Gimnasio Sofía, acá. Yo iba en esos entonces, pues Gimnasio Sofía, que hoy día es Casa de la Cultura, ya en una actividad que trajo ahí los funcionarios municipales, los empleados municipales, cuyo presidente mencionó Martín en ese entonces. Eso, Martín era el presidente de los empleados municipales en ese entonces. Ahí me tocó presentar a la Palmira Pizarro, tendría unos 19, 20 años más o menos. ¿Qué le parece? ¿Cuántos lobitos atrás más o menos? Cuando la tierra estaba caliente, dice mi coleguita, y la culera andaba con chaleco y eso por acá. Bueno, ¿qué le vamos a hacer? ¿Qué le vamos a hacer? La vida avanza, pues la vida avanza, la vida, ¿cierto? Inexorablemente. Bueno, ¿qué otra cosita? Ah, sabe que estamos consternados en Tomé respecto a que por la mañana, esta mañana, muy de madrugada, aproximadamente a la 1 o 2 de la mañana, en el edificio San Carlos, ahí en la avenida costanera de nuestra comuna, en ese lindo, hermoso paseo que hoy día lleva el nombre de Cecilia Pantoja, en el edificio San Carlos, ahí las cámaras captaron a eso de la 1 o 2 de la mañana el desplome de una dama. Las cámaras, el guardia rápidamente movilizando ahí, el guardia ahí en el edificio San Carlos. Lamentablemente la dama perdió la vida ahí en un segundo. En estos momentos, en el edificio Don Carlos, es trámite protocolar de la Policía de Investigaciones, que está haciendo, por supuesto, los trámites, hay todo el protocolo de rigor. El edificio Don Carlos, esto sucedió en la madrugada del presente día, sábado 6 de junio. Lamentable noticia, una dama se desplomó raudamente allí, ¿cierto?, captada por las cámaras del guardia, el cual actuó lo más rápidamente ahí, urgentemente, y la dama, lamentablemente, en segundo perdió la vida allí. Reitero, en estos instantes, la Policía de Investigaciones de Chile efectúa el procedimiento de rigor. Esto es edificio Don Carlos, en la costanera de nuestra comuna tomesina, junto al mar ahí. ¿Qué hora es eso? Las 10:24. Tenemos que ir a nuestra galería comercial, pero antes una linda canción para ustedes. ¿Le parece? Vamos a tomar un temita primero, y luego vamos a nuestra galería comercial. ¿Le parece a usted o no? ¿Le parece? Búsqueme algo bonito ahí, ¿ya? Algo hermoso, algo para dedicar ahí. ¿Sabe quién está en sintonía hasta ahora? La señora Lumira Zapata en el sector de California. Un saludo cariñoso para usted, pues, ¿ah? La señora Lumira Zapata en el sector de California, por supuesto. Junto a su familia, le enviamos un saludo muy afectuoso, lleno de sentimientos por demás, de quien elaboramos en esta casa radial junto a su esposo Don Carlos ahí y toda su familia. Juanito Romero, allá en Chillancito, junto a la señora María, junto a la tía María. ¿Cómo está Juanito Romero? Cariño grande para usted ahí, ¿eh? A toda la gente linda de Chillancito, llegando a Rafael. Ahí tenemos San Carlitos, por supuesto, y Yoicura para todos ustedes. Un cariño de quien es de esta casa, pues, de esta casa, de su radio, Radio La Amistad. Vamos con Salo Reyes, vamos con este artista nacional, Salito Reyes, pues, este ramito de violetas, vamos.

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3: Son las 10 de la mañana, 35 minutos.
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5: Estamos de vuelta a las canciones en la amistad, 23 minutos para la hora 11, 23.

En alguna parte por ahí, por aquí estamos listos, prestos a través de la amistad de Tomé para seguirle acompañando con lindas canciones en el punto 148. ¿Ah? Punto 148. Vamos con música. Cualquier temita por ahí, búsqueme un temita lindo ahí, romántico del recuerdo. ¿Puede ser algo de Patito Renán? Ya, pues, de Penco este chiquillo. Ya, vamos entonces. Este chiquillo era Renán Patricio, el mundo artístico, Patricio Renán. Renán Patricio, nombre original, pues, ¿eh? Claro, Renán Patricio, pero para cantar, mundo artístico, Patricio Renán, de la comuna de Penco.

Ahí está la voz de Patricio Renán, por Renán Patricio Sánchez. Renán Patricio Sánchez, el otro billete chiquillo era Gajardo, si no me equivoco, Gajardo, claro. Falleció el año 2022 en Santiago, Estuvo muchas veces en Tomé, junto a Cecilia y toda la nueva ola por demás, pues, ¿eh? Así es, pues. ¿Saben que me están llamando por ahí respecto al fallecimiento de la dama del edificio? Y no entrar en detalles que cayó o no cayó, lo único que sé es que falleció. Ya no tengo la... Listo, falleció esta dama lamentablemente en el edificio San Carlos en la madrugada de este día sábado. Las peritajes ahí, la policía especializada como la policía de investigaciones de Chile en esta oportunidad. Cualquier información al respecto que emane de la PDI, estaremos entregándola a través del radio La Mitad. Ya, lamentable deceso, oiga. Cualquier muerte es lamentable, ¿ya? Hay que ser empático con ello, ¿ya? Tenemos que ser muy fehaciente con la información, así que no va a quedar con ello nomás allí. Y por ahí conversaba con mi amiga Gracielita Ortiz de Menque, que me estaba llamando, le cuento un saludo para ella. Nuestra amiga Graciela Ortiz de Menque, un abrazo cordial para usted. Grato conocerla a través del aire, pues, ¿ah? ¿Eh? Me dice que es hermana de la señora Viviana de Dichato, ella también. Para ella nuestro saludo.

Quiero saludar a la vez a Anita Mesa del puerto de Talcahuano, Anita Mesa de Talcahuano, que nos está llamando por demás. Lindas canciones, dice que bueno, los recuerdos, le gustó ahí a los recuerdos del Patito Renán también a ella. Le agradó por demás esa canción, le trajo momentos encontrados, dice. Y conversamos que mucha gente, inclusive gente joven, está falleciendo hoy por hoy a través de los ACV. Mucha gente joven a través de los ACV. Y por ahí me conversaba la auditora, me decía, puede ser esta bebida energética, ya que consume mucho a la juventud, ¿cierto? Puede ser, ahí está sonando nuestro teléfono, ¿ves? Puede ser la bebida energética, algo de la colación, algo de lo que nos servimos, ¿cierto? Que nos alimentamos. Puede ser algo de ello que está actuando negativamente. Mucha juventud fallecida hoy por hoy por demás. Me espera un momentito, por favor, la atiendo al tiro, ¿ya? No me corte, por favor. Buenos días. No me corte, por favor. Y eso estábamos conversando con nuestra amiga y Gracelita Ortiz mientras sonaba la canción del Patito Renán. Vaya para bien que nuestro saludo, especialmente a nuestra amiga Gracela Ortiz, a su hermana Viviana Vichato. Saludar a Anita ahí de Talcahuano, por supuesto, y a usted que comparte nuestra sintonía. Recuerde que tenemos Feria Libre en Tomé Alto, en Tomé, ¿eh? Hay Feria Libre funcionando en lo que es el sector Tomé Alto. Tiene locomoción a la puerta y para ir a buscar los tomatitos. No hablemos de precio, ¿eh? ¿Para qué le digo? No hablemos de precio, mejor. Por acá mi amiga me dice, en Penco también tenemos Feria Libre. También funciona la Feria Libre en Penco, en Calleras, en Penco. ¿Ve? Ahí tenemos datos importantes junto a ustedes a través de Radio La Amistad. Vamos a otra linda canción programada con todo el cariño cuando ya son, o falta mejor dicho, 16 minutos para la hora 11.

0: bello tema, qué hermosa canción, ¿eh? Cuando un hombre ama a una mujer, Michael Bolton, y este es mi amigo Percy también cantando junto a Michael Bolton, ¿eh? Qué bella canción, ¿eh? Qué bella canción. Le cuento que hoy día es el Día del Comercio, ¿eh? Día del Comercio en nuestro país. Hace un saludo a todos los comerciantes, a la Cámara de Comercio de Tomé, liderada ahí por la señora Ruth Ramírez de nuestra ciudad, la Cámara de Comercio de Concepción, del norte, del sur, del centro de Chile. Saludo a los comerciantes hoy día, Día de la Cámara de Comercio, Día Nacional del Comercio. Día Nacional del Comercio en nuestro país, 6 de junio. Rindo homenaje así a los trabajadores y empresarios del sector y conmemorar la muerte. ¿Sabe por qué? Pues se salió el Día del Comercio, ¿no? Por la muerte del señor Diego Portales Palazuelo. Homenaje a Diego Portales. La fecha recuerda la trágica muerte de Diego Portales, un 6 de junio del año 1837, quien es considerado por la historia y por el gremio como el patrono del comercio. Patrono del comercio, Diego Portales, el gran organizador del Estado, por demás, el gran organizador del Estado. Ya. Debido a la muerte de Diego Portales Palazuelo, se conmemora entonces en nuestro país el Día del Comercio. Saludos para todos los comerciantes, ¿eh? Una empresa, no digamos empresa, sí, pero una importante institución que da trabajo a mucha gente. Por ejemplo, si usted, por ejemplo, ve el comercio distribuidor aéreo en el Gato Negro, trabajan muchas familias allí, pues, ¿eh? Muchos padres de familia que con ellos por las demás nutren su hogar, pues, alimentan su casita y además educan sus hijos a través del comercio. Mucha gente trabaja en el comercio, damas y varones, los retail, por ejemplo, ¿ya? Así es una empresa y da mano laboral de trabajo a muchos jefes de hogar y muchas damas, por dar muchas dueñas de casa. Así que para el comercio es nuestro homenaje en esta oportunidad. Día Nacional del Comercio, hoy 6 de junio. Homenaje a la muerte de Diego Portales Palazuelo.
1: ¡Vamos arriba! ¡Una más!
0: 10 minutos para la hora 11, 10 minutos para las 11.

Oye, salieron las prietas, ¿ah? ¿Eh? ¿A ustedes les gustan las prietas? O'Higgins, 13.90, ahí la atiende Pablo II. 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

0: Nos vamos a nuestra galería comercial, luego regresamos con más canciones, temas importantes, notas en la mitad aquí junto al Pacífico. 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
2: 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De vuelta a las canciones en la amistad, son las 11:04, 11:04.

Los Prisioneros, ¿ah? ¿Eh? Estrechez de corazón de la época de los 80. ¿Ah? Qué buen grupo, ¿ah? ¿Eh? Recuerdos, ahí parte de la historia musical de nuestra patria, Los Prisioneros, por demás, ¿ah? ¿Eh? Bien, pues, que, oye, tengo harto que contarle. Bueno, ya le vamos a... Ahí está, ya. Ahí está, ¿eh? Comunicamos el deceso de Marixa Carmen Aguayo Lozano. Marixa Carmen Aguayo Lozano, que en paz descanse. Velatorio tiene lugar en su casa habitación, calle Los Acacios, 684 Cerro Navidad. Su funeral se avisará en forma oportuna. Tengo el sentimiento de comunicar el fallecimiento de Jorge Natalicio Saavedra Mora. Jorge Natalicio Saavedra Mora, quien va a descanse. Velatorio sigue de fiesta en su casa habitación, calle Yipas, 804, departamento 107, al frente del cementerio 2. Funeral se avisará en forma oportuna. Tenemos sentimiento de comunicar el fallecimiento de Jaime Omar Barrientos Pacheco. Jaime Omar Barrientos Pacheco, quien va a descanse. Velatorio se efectúa en la sede de la Junta de Vecinos, ubicada en Los Almendros 672, El Santo. Funerales hoy, cortejo a las 15 horas, directo al cementerio 2. Comunicamos el deceso de Gino Abraham Rodríguez León. Gino Abraham Rodríguez Lago, que en paz descanse. Velatorio en Marco Serrano 199, Iglesia San Pablo Sorro Alegre. Funerales en este instante, cortejo se dirige en breve minutos más al cementerio 2 en Tomé Alto. 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Son las 11:12, ¿eh? 11:12 el avistado. ¿Tenemos más avisos? Sí, eso es importante que compartir. Se requiere dama para cuidado de adulto mayor, se requiere persona para cuidado de adulto mayor. Si usted está interesado en este trabajo, debe llamar al siguiente celular, porfa, 949-973942. 949-973942. Se lo repito, 949-973942. Vamos a seguir con la compañía musical diferente en la presente mañana de sábado, ¿eh? Día del Comercio. Día del Comercio, vaya a nuestros comerciantes. Nuestro afecto, nuestro saludo, nuestro reconocimiento en su día. Día del Comercio hoy, 6 de junio, que se hace latente con la muerte de Diego Portales Palazuelo. 11:13 en la mitad, lindas canciones para usted en el punto 148.

Yo diría las canciones, ah, ya te olvidé, en el hueso ahí la canción, ah, en el hueso la canción, por supuesto, para usted que comparte nuestra sintonía en el punto 148, ¿eh? Al hueso la canción, dice el Lolo. ¿Sí? Ah, espero que se te mita, porque la lambada, oye, la dama que canta la lambada acá está mala, ¿eh? Mal de salud, le cuento ya en Brasil, ¿ya? Y otras cositas que contar, tengo mucho que contarles. 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El Santo Padre comienza visita a España por 4 días, ¿eh? El gobierno anuncia nuevas ayudas hipotecarias por demás. El gobierno chileno anuncia nuevas ayudas hipotecarias, ¿eh? Hay hartos bonos, bastante bonos en esta ocasión. ¿Quién le va a hacer el tiroteo en Rancagua? Se estaba oficiando un oficio religioso, llegaron dos sujetos ahí, ¿eh? A balazo entraron a un templo en Rancagua, le cuento, ¿eh? Chile vuelve a tener embajador en Israel tras 2 años. CAS nombra a don Gabriel ahí, Salinsnik. Ya, embajador en Israel. Evópolis propone a gobierno reducir ministerios de 25 a 16 con el fin de ahorrar recursos ahí, ¿eh? Irán ataca base estadounidense en Kuwait, ¿ya? Irán de nuevo atacando ahí bases estadounidenses. Estos son los titulares de la prensa que nos estamos entregando. Un herido de gravedad por balacera en la iglesia de Rancagua, lo que le estaba comentando, y había un oficio religioso ahí, una iglesia católica, entraron dos maleantes y delante de del oficio religioso a disparar ahí, ¿eh? Registra el nuevo avistamiento de puma y ampaino. El puma estaba desorientado ahí, es una cría, anda en busca de alimento, por lógico, ¿cierto? Anda desorientado. Curacaví encuentran cuerpo desmembrado y calcinado. En Curacaví encuentran un cuerpo desmembrado y calcinado. Oiga, todos los días pasa algo en este país. La seguridad. Con 77 años fallece la leyenda del rock argentino. Indio Solari falleció, le cuento. A los 77 años de edad. Leyenda del rock argentino. Solari. Hoy La Roja enfrentará a Portugal en partido amistoso. La Roja, la chilena, ¿cierto? Bueno, nos quedamos fuera del Mundial, pero ahí estamos enfrentando a Portugal en partido amistoso hoy. Actor de Top Gun fue asesinado en su residencia de California, ¿ve? Pasa en el extranjero, no va a pasar en Chile, ¿ve? Actor de Top Gun fue asesinado en su residencia. Caso de ébola en República Democrática del Congo, suman 452. Ya hay 82 fallecidos con el ébola. Mundial de Fútbol 2026, Estados Unidos confirma emisión de visas para selección de Irán. Oiga, el fútbol comienza ya, ¿eh? La pasión de multitudes de Estados Unidos. Colombia envía a Cuba 100 toneladas de ayuda humanitaria. Colombia envía a Cuba 100 toneladas de ayuda humanitaria. Estados Unidos, México. Sí, en el fútbol, pues en este mundial que hay, ¿eh? Oiga, esto está bueno. CAP y ASA anuncian acuerdo para producir acero en Huachipato. ¿Qué le parece a usted, ah? ¿Eh? Y el Santo Padre comienza su gira de 4 días en España. Son los titulares que le estamos entregando a través de Radio La Amistad de Tomé. Bien, pues. Vamos a seguir con la música, vamos con lindas canciones para usted. Vamos con este recuerdo de tiempos atrás, de esto, un recuerdo del año 90 más o menos.

Hermosa canción, ¿eh? Lambada, avanzando lambada para usted que comparte nuestra sintonía a través de Radio La Amistad cuando el reloj marca las 11:24, le cuento, ¿eh? Voy a hacer una invitación, voy a invitar cordialmente a usted a una misa el día de mañana domingo a las 11 horas en la parroquia Nuestra Señora de la Candelaria, en memoria de mi madre, la señora Guacolda, la Nieves Chandía González, quien para descanse. Ya esta misa es mañana a las 11 horas en la iglesia Nuestra Señora de la Candelaria de allá. Muchas gracias, ¿eh? Invito a quienes deseen asistir en recuerdo de mi madre, la señora Guacolda, de la Nieves Chandía González, quien para descanse. Muchas gracias desde ya. 11 horas con 25 minutos en La Amistad, lindas canciones para usted en noche, pues, ¿eh? Usted sabe que en esta mañana de sábado,

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2: Son las 11 de la mañana, 30 minutos.
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0: Oye, me pilló de improviso, ¿eh? 22 minutos para el mediodía. Lindas canciones que ha estado buena la programación musical, ¿eh? Vamos a nuestra galería comercial. Ah, disculpe. Nos acompaña hasta ahora Gaspar Tres, pues. 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Nos acompaña con la música de nuestro folclore, la música de nuestra tierra y la amistad.
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La música de nuestra tierra, nuestro folclor de esta comuna, por supuesto, somos tierra rica en tradiciones. Recuerden que tenemos muchos grupos folclóricos, grupos tradiciones en nuestra ciudad que han dado vida a la música, al baile, a nuestra baile nacional que es la cueca. Tenemos en nuestra comuna muchos campeones provinciales, regionales y nacionales de cueca a través de nuestras agrupaciones folclóricas. 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Esta es la música de nuestra tierra para usted en el punto 148.

Ah, estamos al aire, disculpe coleguita, llegó nuestro coleguita y la sala de sonido, pues René Reyes, ¿eh? Estoy medio compaginado donde vine para acá. Se me perdieron todos los apuntes aquí, ¿eh? Pero estamos listos ya, pues, ¿eh? Estamos listos, prestos para seguir junto a usted en esta ocasión, en esta ocasión. Me están llamando de la Junta de Vecinos 12 a Norte Centro. Está citando una importante reunión para hoy, a las 16:04 p.m. en la sede del Club Deportivo Flecha, ubicada en calle Ramón León Luco. Reitero entonces este llamado para la Junta de Vecinos 12A Norte Centro. Tienen, hoy día se reúnen ustedes a las 16:04 p.m. en la sede del Club Deportivo Flecha, que está ubicado en calle Ramón Luco. Ya, Ramón León Luco. ¿Qué otra cosita? Tengo hartas cosas que contarle, ¿eh? Muchas cosas que contarle, pero ahora sí, ya. ¿Ves? Acá estamos. Ahí sí y aquí sí. Ya, listo. Ahora sí que estamos ordenados, ¿eh? Ahora sí que estamos ordenados para esta jornada de día sábado 6 de junio. Reitero, saludo para Norberto en el día de su santo, ¿ah? ¿Eh? En el día de su santo. Extensivo este cariño para usted que se encuentra de cumpleaños o celebrando alguna ocasión especial, pues, ¿ah? ¿Eh? O celebrando alguna ocasión especial. Estamos ya preparando las noticias, las informaciones para el mediodía, noticias y servicios para usted a través del punto 148, a través del punto 148. Oiga, el lunes va a estar de santo nuestro colega Armando Vega. El lunes está Armando, güey. Y el domingo está en el liceo, así que saludos y despide la semana. Para que usted, nuestro colega, está festejado ya en esta semana que viene, ¿eh? Nos queda además los santos en esta semana. Viene Salomón, el Florentino el 20, Marcial el 22, Guillermo el 25, ¿ya? Ireneo el 28, Adolfo el 30 y Pedro Pablo. Acuérdense que este mes viene el patrón de los pescadores. Pedro y Pablo va a ser el lunes 29. Lunes 29 de junio, patrón de los pescadores, ¿eh? Una linda fiesta de costumbres y tradiciones que se vive a lo largo y ancho en nuestro país, por supuesto, junto a nuestros pescadores artesanales. La fiesta de San Pedro y San Pablo, el lunes 29 de junio. El 19 de junio es el aniversario de investigaciones de Chile. 19 de junio, ¿ah? ¿Eh? Para que ustedes lo tengan. Le estamos comentando, nosotros son los que estamos comentando acá. Y hoy día es el Día del Comercio, que está relacionado con la muerte de Diego Portales Palazuelo, un día 6 de junio del año 6 de junio del año 1837. ¿Ya? 13 minutos para las 12, esta es Radio La Amistad, junto a usted.

0: 10 minutos para las 12, 10 minutos para el mediodía del presente día, sábado 6 de junio, ¿eh? Está como apareciendo el Padre Sol, queriendo aparecer en la montaña el Padre Sol, ¿ya? Y vamos a nuestra galería comercial, luego regresamos con noticias y servicios en la amistad de Tomé.
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7: Son las 11 de la mañana, 58 minutos.
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0: ¿Cómo está usted? Bienvenida, bienvenido a las noticias a través de Radio La Amistad, que corresponden al presente día sábado, 6 de junio, Día del Comercio, Día del Comercio. De lo cual vamos a conversar luego, tenemos por ahí una entrevista y un saludo de la Presidenta de la Cámara de Comercio de Tomé, en breve. El tiempo se lo doy de inmediato, tenemos una temperatura en este instante de 12.5 grados, máxima para hoy 13 grados, nubladito. Para mañana se ve sol, mañana domingo, sol. Con temperaturas máximas de 13 y mínima de 10 grados. El Central Católico, recuerdo hoy día, sábado 6 de junio, a Norberto y para mañana domingo, a Claudio y Claudia. Son las 12 horas con 5 minutos, tragedia en Tomé, hondo pesar, ronda los vecinos del edificio San Carlos, ahí en la costanera de nuestra comuna, la costanera de Villavista, donde quedó manifiesto la caída de una dama desde alturas, la cual perdió la vida en forma instantánea. El edificio se registró en la madrugada de este presente día, sábado 6 del presente, aproximadamente a la 1.57 am. En el lugar está presente y se hizo presente la Policía de Investigaciones de Chile para los protocolos de rigor. Dos horas con seis minutos. Hoy es el Día del Comercio, Día Nacional del Comercio, festejado por las organizaciones de comerciantes del país. Desde esto data desde el 6 de junio del año 1957, sin que exista una norma que lo establezca oficialmente. Puedo recalcar a ello que se cogió esta fecha, 6 de junio, porque este día se recuerda la ejecución de Diego Portales Palazuelo, lo cual ocurrió un día como este, pero del año 1837. El presente suceso ocurrió durante el motín de Quillota, una acción bélica que hizo parte de la guerra contra la Confederación Perú-Boliviana. Aunque Diego Portales fue un importante comerciante, su fusilamiento se debió a sus acciones como ministro de Estado y no por sus actividades de comercio. Pero honor a Diego Portales Palazuelo, que hoy es un día como hoy, es el Día del Comercio de nuestro país. Para ello tenemos el saludo, el reconocimiento de la Presidenta de la Cámara de Comercio de Tomé, a quien escuchamos. Adelante, por favor, la señora Ruth Ramírez.
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0: Muy bien, pues recalcamos, hacemos notar nuestro saludo, nuestro reconocimiento a la Cámara de Comercio, al comercio tomecino, por supuesto, a la Cámara de Comercio y Turismo de Tomé, en el Día del Comercio, en este día 6, valga la redundancia, sábado 6 de junio del año 2026. Recogimiento, palabras llenas de sentimientos a la despedida de Darwin Rodríguez Saavedra. Darwin Rodríguez Saavedra, quien para descanse. Destacado artista tomecino, premio municipal de arte, escritor, poeta, narrador tomecino, quien además se desempeñó como director del Centro Cultural de Tomé durante los años 2022 y 2023. En sus discursos en el Camposanto, esto fue el día jueves por la mañana, a las 11 horas, dejó una huella imborrable en la vida cultural de nuestra comuna. Buen amigo, gracias por tu talento, Darwin, gracias por tus palabras, sensibilidad y permanente compromiso con el desarrollo de las artes y la cultura en Tomé. Comunicador por demás, en programa de televisión. Su calidad humana, generosidad para compartir sus conocimientos hicieron de él una persona intachable, profundamente valorado y querida en la comunidad tomecina. De esta forma, la comunidad de Tomé, junto a artistas plásticos, artistas tomecinos y comunidad, despidió el día jueves a las 11 de la mañana en el Campo Santo a nuestro destacado artista Darwin Rodríguez Saavedra, quien paz descanse. 12:10, vamos a conocer la jornada deportiva que engloba nuestra comuna, la región y el país, en la voz de nuestro colega Armando Vega. Adelante.
2: Buenas tardes, Andrés y auditores de Radio La Amistad de Tomé. Acción tendremos el fin de semana con el torneo Competencia Los Años Dorados, con semifinales que se jugarán mañana domingo desde las 17:05 p.m. en el estadio de Bellavista. A primera hora jugarán Carlos Mans frente a Frutillares, 17:05 p.m, 17:00 p.m. Y posteriormente a las 18:00 p.m. con luz artificial se jugará la otra semifinal, donde se van a enfrentar La Torre con Refugio. Son los dos partidos entonces que están contemplados para esta semifinal del torneo Copa Años Dorados, que se va a jugar, reiteramos, en Bellavista. Mañana domingo, reiteramos, a primera hora, Carlos Mans frente a Frutillares y posteriormente Refugio frente al representativo de La Torre, ya bajo la luz artificial por la noche allí en el estadio de Bellavista. Por otro lado, siempre en el ámbito deportivo, en un rato más, la selección chilena de fútbol juega en Europa frente a Portugal de Cristiano Ronaldo en el último partido de Portugal previo a su participación al conjunto europeo en la Copa del Mundo que comienza la próxima semana. Suerte para nuestra selección nacional. Es la nota del deporte a esta hora a través de Radio La Amistad de Tomé. Andrés y auditores, buenas tardes.
0: Muchas gracias, Armando. Recuerde que hoy sábado es la cambiatón de láminas mundialeras. Hoy sábado en la Plaza Arturo Prat de las 15 a las 17:00 p.m. Cambiatón de láminas ahí para los hombres del mundial, para la pasión de multitudes, para el fútbol. Cambiatón de láminas. Usted que tiene láminas, está coleccionando fútbol del mundial, el álbum del mundial. Hoy día de las 15 a las 17:00 p.m. en la Plaza Arturo Prat de Tomé, cambiatón de láminas. Ahí está citado usted, pues, ¿eh? La pasión de multitudes, el fútbol, por supuesto. Dos horas con doce minutos. Con una emotiva ceremonia realizada en el Club de Leones de nuestra comuna, 35 usuarias del programa Mujeres Jefas de Hogar participaron en la certificación del ciclo de educación financiera, iniciativa desarrollada en conjunto con CERNAC y el programa dependiente del CERNAC, en convenio con la Municipalidad Tomecina. La actividad contó con la participación de representantes del municipio, por supuesto, junto a Angélica Solar, directora regional de CERNAC, quienes destacaron la importancia de fortalecer las herramientas financieras y la autonomía económica de las damas de nuestra comuna. Durante la presente jornada, se certificó a los participantes que completaron este proceso formativo orientado a fortalecer conocimientos para una mejor administración de sus recursos y la toma de decisiones financieras informadas. El programa Mujeres Jefas de Hogar, presente en la comuna de Tomé desde el año 2007, continúa impulsando oportunidades de capacitación, empleabilidad y desarrollo para damas de Tomé, Dichato, Rafael, Coliumo, Cocholhue, Punta de Parra y Menque. Exactamente las 12:13 p.m. en La Amistad.
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Exactamente las 2:15. Buena noticia para la región del Biobío. Aceros ASA acuerda compra de 91 hectáreas de la compañía siderúrgica Huachipato para producir acero verde. Aceros ASA informa que acordó la compra de 91 hectáreas de las 443 hectáreas de compañía siderúrgica Huachipato para complementar sus plantas en las regiones metropolitana y Biobío y seguir implementando el modelo productivo de acero verde de Aceros ASA. La transacción por 130 millones de dólares, sujeta a la aprobación de la Fiscalía Nacional Económica, contempla el ingreso de CAP a la propiedad de ASA, con una participación del 15% y derecho a un director. Adicionalmente, contempla la activación de un laminador de ASA Huachipato con una inversión del orden de 20 millones de dólares, completando un monto total inicial de 150 millones de dólares. El presidente de Acero ASA, Jorge Matetic, explicó que proyectamos activar mejoras a un laminador de planta ASA Huachipato hacia el año 2028 con una inversión del orden de los 20 millones de dólares. La generación de cerca de 200 empleos para la región del Biobío, junto con un impulso a proveedores y servicios asociados en la región. La presente inversión permitirá producir un acero verde chileno que emitirá cerca de 10 veces menos de CO2 que el promedio de la industria gracias a la chatarra reciclada y el uso de energía limpia. Matetic agregó que este es un acto de confianza con nuestro país, con Chile, específicamente en la región del Biobío y en el desarrollo de la industria nacional. La planta ASA Huachipato nos permitirá ampliar nuestra gama de productos largos, incluyendo barras de uso industrial y alambrón, abastecer a distintos sectores productivos y contribuir al crecimiento de la economía nacional con productos de alta calidad, cumpliendo de normas antisísmicas y con huellas de carbono más bajas del mundo en esta ocasión. Agregando, este laminador de ASA Huachipato será un complemento a la nueva capacidad de la acería de la planta ASA Colina, donde tenemos un excelente nivel de producción de acero que pasaríamos a procesar en la planta ASA Huachipato, entregando 200 empleos a la comuna y la región.

12 horas con 18 minutos. ¿Ah? Este 6 de junio comienzan los trabajos para reparar el puente Juan Pablo II sobre el río Biobío. Este fin de semana, sábado 6 y domingo 7, comienzan los trabajos preliminares para el inicio de la obra de conservación del puente Juan Pablo II sobre el río Biobío, que data del año 1974. Las obras marcan el inicio del anhelado trabajo para mejorar el viaducto que por generaciones ha conectado Concepción y San Pedro de la Paz y que incluirá, entre otras cosas, mejoramiento de la vía tanto peatonal como vehicular, entre otras intervenciones. Esto dijo el seremi del Ministerio de Obras Públicas, José Piña. Se dará durante la noche y los fines de semana con el fin de no afectar el normal tránsito. Trabajarán de noche solamente. En marzo de este año se anunció la licitación de la obra, que tendrá una inversión cercana a los 9.600 millones, monto que contempla además mejoras en las barandas metálicas, instalación de anclajes antisísmicos e implementación de pórticos con cámaras para fiscalizar el paso de los camiones.

0: Exactamente las 12 horas con 19 minutos en la amistad.
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0: 2:22, mucha atención se requiere persona, mucha atención digo, se requiere persona para cuidado de adulto mayor, autovalente, ¿ah? Usted puede contactar este número si desea laborar, trabajar, al celular 949-973942. 949-973942. Asociación de Pensionados del Ex Servicio Seguro Social de Tomé comunica a sus socios que se están inscribiendo para la mateada. Mateada que se va a efectuar el lunes 15 del presente a la hora 16 en su sede social. Las inscripciones son del 1 al 10 de junio. Mucha atención, la Junta de Vecinos 12A Norte Centro. Junta de Vecinos 12A Norte Centro está citando la reunión para hoy a las 16 horas en la sede del Club Deportivo Flecha, que está ubicado en calle Ramón Luco, ¿eh? Ramón León Luco. Ahí está citado hoy día entonces la Junta de Vecinos 12A Norte Centro.
1: Permiso, ahí sí.
0: Se invita a familiares, relaciones y amigos a una misa en memoria de la señora Guacualda de las Nieves Chandía González, quien para descanse. La ceremonia tendrá lugar mañana domingo a las 11 horas en la parroquia Nuestra Señora de la Candelaria. De ocasión se venden 3 puertas interiores, un cilindro de gas 5 kilos, además una cocina a leña 4 platos. Interesados, llamar al siguiente celular 941-10-8502, 941-10-8502. Vamos a hacer notar lo que ha sido un día como hoy en nuestra comuna del escritor tomecino Alejandro Sangüesa Galloso, que pasó un 6 de junio en Tomé, año 1932. Disuelven el Congreso Nacional, 2 de los parlamentarios exonerados fueron el diputado tomecino Santiago Silva Álvarez y el diputado Marcos Serrano Menchaca. Se disuelve el Congreso Nacional, 2 de los parlamentarios exonerados fueron el diputado tomecino Santiago Silva Álvarez y el diputado Marcos Serrano Menchaca. 1962, un día como hoy en Tomé, aparece el primer número de la revista cultural Coyen. 1972, Fundación del Club Rayuela Las Dalias. Fundación Club de Rayuela Las Dalias. Saludos para sus directivas, socios simpatizantes allí en este nuevo aniversario. 1998, creación de la institución Hermandad de la Costa. Felicidades, ¿eh? Reitero además, no podemos dejar de mencionar, hacer notar por demás, que hoy es el Día Nacional del Comercio. Día Nacional del Comercio. Fecha que conlleva, que tiene que ver, verdad, que se relaciona con la muerte del señor Diego Portales Palazuelo, ocurrido un día como hoy del año 1837. Día del Comercio, nuestro saludo a todos los comerciantes, centros de comercio de nuestra comuna, de la región y del país, en el Día Nacional del Comercio.

0: Exactamente a las 12:26, hasta aquí las noticias y servicios en Radio La Amistad de Tomé.
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3: Son las 12 horas 31 minutos.
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3: Son las 12 horas 36 minutos.
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Qué buen tema, ¿eh? A través de Paul McCartney ahí, en la voz George Harrison, Ringo Starr por demás, ¿eh? Qué buen grupo musical, los Beatles, que revolucionaron la música mundial allá por la década de los años 60. Bueno. 20 minutos para las 13 horas en Radio La Amistad de Tomé, 13 minutos para la hora 20. ¿Eh? Hoy día destacamos por demás, un día de año 1944, el desembarco aliado de Normandía, pues, un día como hoy, ¿ya? Recordamos ahí en recuerdos, ¿verdad?, que vienen a la memoria en esta oportunidad, en esta ocasión, en este día. Cuando estamos recordando aquellas lindas y viejas canciones, y eso alumbra tímidamente, tímidamente nuestra comuna. Otro gran recuerdo para usted en el punto 148.

Qué lindo recuerdo, hermoso tema ahí con José Vélez. José Vélez, ¿eh? Cantautor español, que se hizo presente, ¿verdad? Cuando representó a España en Eurovisión por allá por el año 1978. Vamos a destacar lo que ha sido un día como hoy en el mundo, a 6 de junio de 1752. Un incendio se extiende sin control por

Moscú, Rusia, destruyendo una tercera parte de la ciudad y más de 18.000 hogares. 6 de junio de 1882, un ciclón toca tierra cerca de Bombay, India, causando la muerte de más de 100.000 personas. Un día como hoy del año 1929, se ponen a la venta los primeros productos congelados. ¿Qué le parece en Estados Unidos? Año 1929. Hoy día los congelados los ve por todos lados, pues, por todas partes, por demás. Y el 6 de junio del año 1944 se produce el desembarco de Normandía, conocido popularmente como el Día D, en la Segunda Guerra Mundial. Recuerdos para ustedes, en día sábado a través de Radio La Amistad, nos separan 16 minutos de las 13 horas.

0: Muy bien, pues José Alfredo Fuentes ahí, ¿eh?, en esta linda canción por demás. El Pollito Fuentes, pues. Así es. Alfredo José Antonio Fuentes Cuevas. Se llama este chiquillo. Sí, llama este chiquillo, pues, ¿eh? Artista de la nueva ola por demás. Presentador de televisión, locutor y cantante. ¿Nos vamos, coleguita, nos dice? ¿Sí? ¿Nos vamos entonces? Esta fecha, en este mes viene fecha importante, ¿ah? ¿Eh? Día del Comercio, tenemos el Día Nacional de los Pueblos Originarios el 21, el 29, recuerde que está la fiesta de San Pedro, San Pablo, los pescadores, el 19 de junio es el Día de la Policía de Investigaciones de Chile, creación de la PDI, y el 30 de junio es el Día del Bombero, 30 de junio, Día del Bombero y la Bombera Voluntaria, entre otras fechas importantes del presente mes del año 2026. Nos vamos, sigue elaborando la sala de sonido, se queda elaborando, trabajando allí nuestro colega René Reyes. Viene luego programa evangélico, musical evangélico. Para las 14 horas, pues continuar con los tangos, la música del Arrabal, y acompañarle por la tarde la voz de Martín Rivas y Roberto Aguilera. Bueno, muchas gracias por estar en nuestra sintonía. Páselo bien, disfrute el día, cuídese del frío. Bendiciones, buenas tardes.
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7: Son las 12 horas, 57 minutos.
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7: Son las 12 horas, 58 minutos.

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1: Hola, hola, muy bienvenidos al programa de hoy, 60 minutos que vamos a compartir. Soy Marisol Castillo y gracias al Señor no estoy sola, nunca estoy sola. Mi Padre está conmigo y en esta hora también tenemos la bendición de estar con nuestra hermana Jessica Pinto. Así que, hola Jessica, bienvenida a Tomé.
2: Hola, muy buenos días, que Dios les bendiga.
1: ¿Vienes llegando de dónde?
2: Made in Concepción, República de Chile.
1: De Concepción, así que viene a compartir con nosotros la palabra del Señor. Te bendigo, mi hermanita Jessica. Amén. Y amiga de muchos años. No vamos a decir cuánto porque van a empezar a sacar la cuenta. Pero desde que éramos adolescentes.
2: Amén.
1: Compartimos en la misma congregación, crecimos. Luego
2: tú creciste. Yo aún no.
1: No, pero
2: estoy,
1: tú
2: como eres... Nicodemo, esperando
1: no, bajita pero poderosa.
2: Como Zaqueo.
1: Poderosa, bueno. Y el valor y la grandeza está en el Señor, en nosotros. Amén. Así que eso es importante. Nuestra amistad que ha prevalecido con pruebas también, con tiempos de vivir lejos la una de la otra, pero de reencontrarnos y unirnos en el Señor.
2: Amén.
1: Y compartir este lindo ministerio que es la radio. Mis amados hermanos, amigos, vecinos, quienes sintonizaron por casualidad, entre comillas, les saludamos. Queremos que el Señor de paz bendiga cada una de sus vidas, sus familias. Si están en el trabajo, si están descansando, algunos pueden estar conduciendo y escuchando la radio. Radio La Amistad, donde compartimos cada sábado de 1 a 2 de la tarde.
2: Amén.
1: Así que compártale el link o el lugar de la emisora para con sus amigos, con sus hermanos. Yo he compartido con alguno de mis contactos también que están en la ciudad o fuera de la ciudad o fuera del país, y a veces nos escuchan de otros lados.
2: Amén.
1: Gracias al Señor por las ondas de la radio, pero también por el internet, que nos permite conectarnos con otros puntos del planeta incluso. Así que saludamos. Si usted está escuchando y quiere llamar a la radio, hágalo con confianza. Si tiene algún motivo de oración, dígalo también.
2: Amén.
1: Como siempre, la radio está esperando su llamado y aquí estaremos orando también por usted y con usted.
2: Amén.
1: 442-99-7157. Ese es el teléfono de la radio, así que llame con confianza. Vamos a orar al Señor para seguir en este compartir de hoy.
2: Amén.
1: Padre, en esta hora te bendecimos, Señor, porque estamos junto a nuestra hermana Jessica, contentas, llenas de gozo. Amén. Por quién eres tú, porque tú estás por sobre nuestras circunstancias.
2: Amén.
1: Sobre, gracias, la estación climática, estás sobre los gobiernos.
2: Amén.
1: Tú eres soberano.
2: Amén.
1: Y nosotros reconocemos tu soberanía en esta,
2: así,
1: hora.
2: Señor.
1: Bendecimos tu nombre, por quién eres, por tu grandeza, Señor, y por tu gran amor hacia la humanidad. Gracias, Señor, por mirarnos con amor, con paciencia, con misericordia.
2: Así es,
1: y desear que nadie se pierda. Desear salvación para cada uno de los que está escuchando. Para cada uno de los que en algún momento ha escuchado y tal vez ha rechazado o ha dicho después, veo cómo estoy con Dios. Este es el tiempo, Señor, de estar bien contigo. De acercarnos a ti, de buscarte.
2: Amén.
1: Porque tú estás al alcance,
2: así
1: de ser
2: es,
1: encontrado,
2: Señor,
1: por cada,
2: amén,
1: uno de nosotros. Bendecimos tu nombre por todos los que están escuchando.
2: Amén.
1: Por sus familias representadas, Señor, por cada nación que tú quieres salvar.
2: Amén.
1: Gracias, Señor, porque podemos estar al calor de tu palabra.
2: Amén.
1: Y ser alimentados, bendecidos.
2: Sí, mi Dios.
1: Acariciados por ti, Señor.
2: Amén.
1: Por el Padre que nos ama.
2: Gloria.
1: Te damos las gracias y pedimos que seas soberano de esta hora.
2: Así es, Señor.
1: Y de lo que hacemos, de lo que hace tu iglesia.
2: Gloria a Dios.
1: En el nombre de Jesús oramos.
2: Sí, Señor.
1: Amén.
2: Amén.
1: Amén.
2: Amén.
1: Vamos a leer la palabra del Señor. Hay un salmo, el Salmo 86, que dice: Inclina, oh Jehová, tu oído y escúchame, porque estoy afligido y menesteroso. Guarda mi alma, porque soy piadoso. Salva tú, oh Dios mío, a tu siervo que en ti confía.
2: Amén.
1: Ten misericordia de mí, oh Jehová, porque a ti clamo todo el día. Alegre el alma de tu siervo.
2: Amén.
1: Porque a ti, oh Señor, levanto mi alma.
2: Amén.
1: Porque tú, Señor, eres bueno y perdonador.
2: Amén.
1: Y grande misericordia.
2: Así
1: para
2: es.
1: Con todos los que te invocan.
2: Amén.
1: Escucha, oh Dios, mi oración. Y está atento a la voz de mis ruegos.
2: Amén.
1: En el día de mi angustia te llamaré, porque tú me respondes.
2: Amén.
1: 7 versículos del Salmo 86, para que después usted busque su Biblia, lo vuelva a leer, lo medite, porque tenemos varias acciones que hacer, hermana Jessica.
2: Amén.
1: Cuando vamos a la palabra del Señor.
2: Así es.
1: Y a veces hay luchas, y
2: así
1: a veces
2: es.
1: no tenemos deseos de leerla.
2: Amén.
1: O nos da sueño, como decía alguien, pero con la ayuda del Señor podemos vencer esa
2: Amén.
1: Lucha, tomar nuestra Biblia o Nuevo Testamento, algunos tienen, y abrirla. Salmo 86.
2: Amén.
1: Es alguien, en este caso es David.
2: Así es.
1: Que escribió muchos de los salmos, no todos, porque hay algunos salmos que hasta Moisés escribió.
2: Amén.
1: Pero este es de David y dice: Señor, escúchame.
2: Así es, amén.
1: Porque estoy menesteroso, o sea,
2: Gloria
1: necesitado. ¿Cuántas veces, Jessica, has estado menesterosa?
2: Creo que día a día, pero Él escucha ese ruego. Menesterosa en diferentes áreas de la vida.
1: Exacto.
2: A veces lo emocional, a veces lo físico, el cansancio, como decías tú, que agobia,
1: sí.
2: La rutina, el estrés de correr de estas grandes ciudades. Pero qué rico saber que cuando más menesterosa estoy, tengo a este Padre Todopoderoso que está ahí para venir en auxilio,
1: sí.
2: De ayudarme, de sostenerme y de decir cada día: ánimo, todo lo puedes en Cristo que te fortalece.
1: Amén, amén. Porque Él está ahí, porque
2: amén.
1: Él está atento a tu voz, aunque andes haciendo otra cosa. Él está atento a tu clamor, a tu necesidad.
2: Amén.
1: Guarda mi alma, salva tú, oh Dios,
2: amén.
1: A tu siervo que en ti confía.
2: Amén.
1: Confiar en el Señor, aunque no veamos, pero tener fe que Él está en control.
2: Amén.
1: Y que Él ama tu vida.
2: Gloria
1: y que Él te sostiene aún en los días difíciles.
2: Amén.
1: O yo diría, sobre todo en los días difíciles podemos sentir que Dios muchas veces nos sostiene.
2: Amén.
1: Nos lleva en sus brazos, nos anima, nos consuela nuestras lágrimas, Él conoce.
2: Amén.
1: Así que este es David, que sabía que a través de su vida, como pastor, como hijo obediente, como soldado,
2: como rey,
1: como padre, el Señor lo sostuvo,
2: como sacerdote en la alabanza,
1: exacto, como levita, cierto, el Señor estaba con él y
2: amén.
1: El Señor lo defendía.
2: Amén.
1: Así que el Señor añada su bendición a su palabra leída
2: amén.
1: Ahora, para que podamos seguir meditando en eso.
2: Gloria a Dios.
1: ¿Te parece si pasamos a la primera alabanza?
2: Amén. Gloria a Dios.

0: Bueno, qué maravilloso, como dice la alabanza, que alabemos a Dios. Alabémoslo en todo tiempo. Y Él escucha, como decía el salmista, escucha. Tiene oídos, tiene sus ojos atentos y su corazón sensible para venir en nuestro socorro, hermana Marisol.
1: Así es. Así es. Hemos recibido llamadas para estar orando, así que con confianza volvemos a repetir el número de la radio, 442-99-71-57. Vamos a tener una oración de fe luego, más adelante. Así que si usted necesita oración o agradecer al Señor, que también es importante,
0: amén,
1: llame y vamos a estar compartiendo. Saludamos a los que están conectados. Saludamos a nuestra amiga Betty.
0: Amén.
1: Que está conectada.
0: Aleluya.
1: Por la señal online. Ella está en Nashville, Tennessee. Así que está. Te saludamos, Betty, con todo nuestro cariño.
0: Un abrazo. Te amamos.
1: Un abrazo. Es nuestra amiga, hermana en Cristo. Saludamos a nuestros pastores también. A los siervos y siervas del Señor. Saludamos a nuestros pastores que han estado un poquito delicados, los que han tenido problemas de salud durante este invierno casi.
0: Casi, pues estamos en otoño.
1: Estamos en
0: invierno,
1: otoño.
0: Invierno empieza el 21, el 21.
1: Falta un par de semanas para empezar el invierno, aunque a veces hay, pareciera que estamos en invierno. Saludamos a los pastores y a los siervos del Señor, a los que van a los campos, a los que se sacrifican, a los que se quedan limpiando el templo y nadie los ve, el Señor los ve.
0: Amén.
1: A los que están preocupados de preparar una once para los hermanos, de recibir a los ciclistas a veces, de apoyar a los siervos y siervas del Señor en esos trabajos tan sencillos, anónimos muchas veces, que nadie ve, pero que el Señor ve. Así que oramos para que el Señor le fortalezca en esta hora. A las maestras de escuela dominical que preparan su clase de la mejor manera. A los que están estudiando para enseñar mejor. Lo importante también es para ser mejor, ¿cierto? Amén. Porque que se note que sabemos, que se note que leemos la palabra en nuestra obediencia también.
0: Amén.
1: Aquí, así que saludamos con mucho cariño a quienes están sirviendo al Señor.
0: Amén. Y aquellos que aún no han tenido el privilegio de entrar en esta gran familia de Jesucristo el Señor sobre la faz de la tierra, de su iglesia, comprada a precio de sangre, la función de este momento maravilloso de estar en esta radioemisora, la amistad de Tomé, agradecerle a Dios por estas radioemisoras que abren un tiempo para dedicar a lo más hermoso, que es lo espiritual, lo eterno, y decirle que ojalá puedan estar pronto en esta gran familia, incluidos en un corazón en el cual el Señor está llano a recibirles. Y quizá en el afán de este día sábado, comprando cositas para la comida del domingo, etcétera, tantas cosas, que bueno también es dedicarle un tiempito a escuchar palabra de vida, palabra de edificación y de fortalecimiento para esta comunidad de Tomé. Y si tú no te congregas en ningún lugar de casa de oración, te invitamos a que el Señor toque tu corazón y puedas estar un día también participando de esta gran familia de la fe, con tanta diversidad, con tantos dones y talentos diferentes, pero cada uno en todo lo que hace, como decía la hermana Marisol, limpiando el templo, ordenando, preparando una oncecita, un café, lo que su corazón le demanda para recibir a sus hermanos, todo es adoración, todo lo que tú hagas en la obra de Dios es adoración. Así que bendiciones, y le animamos en este día de otoño, medio gris, entre gris y sol acá en Tomé, pero un cielo maravilloso donde todavía está ese sol, medio oculto en las nubes, pero está aquí mirando y tocando a cada ser humano en Tomé y en las ciudades respectivas. Así que es parte de esa creación de Dios, de la fidelidad de Dios.
1: Amén.
0: Bendiciones.
1: Así es. ¿Sabes que ahora en junio uno de los pueblos indígenas de nuestro país
0: Sí.
1: Ahora que empieza el invierno, el 24 de junio, celebra el Huechipantu. Huechipantu significa año nuevo. Es el año nuevo, no solo del pueblo mapuche, sino que de muchos pueblos indígenas en el mundo.
0: Latinoamericano.
1: Sí, no solo de latinoamericanos, sino de otros lugares también, porque es el término de una de un ciclo para ellos, para empezar uno nuevo. Es donde la tierra descansa, dicen ellos. Así que lo hacen con diferentes demostraciones, expresiones y...
0: Folclor, alimentación.
1: Exacto, sí.
0: Trajes, usanza, ritos.
1: Exacto. Entonces, es el año nuevo, el Huechipantu.
0: En Concepción lo hacen el día 23, la noche, en la cascada en el Parque Ecuador.
1: Ah, ya.
0: Ahí se reúnen también y creo que se bañan a la luz de la luna, si la luna está.
1: Sí,
0: tienen unos rituales especiales.
1: Es una costumbre que, bueno, y dicen que el agua no es tan helada y se bañan para recibir fuerza y Nehuen, sí, como le llaman ellos. Así sí, que eso es parte de lo que va a pasar este mes con el Huechipantu. Así que también es importante porque somos culturas diferentes.
0: Amén.
1: Dentro de una nación.
0: Y por todas ellas vino Cristo.
1: Por todas ellas, porque en el Apocalipsis dice, y vi de toda lengua y nación. Sí, que reconocían y glorificaban al Señor.
0: Amén.
1: Así que esa es nuestra labor.
0: Amén.
1: Sin, yo creo que algunos han sido llamados en forma específica a evangelizar, a ir a compartir el Evangelio con diferentes culturas.
0: Amén.
1: Aunque no nos ha llamado el Señor a algunas culturas, pero también debemos conocer, respetar y orar por ellos.
0: Amén. ¿Ya?
1: Hay muchos puntos de las culturas que no glorifican al Señor, y eso tenemos que reclamarlo al Señor, así como los chilenos tenemos algunas costumbres que no honra al Señor, pero que para eso está el pueblo cristiano.
0: Amén.
1: En medio de la nación, para ser una luz.
0: Amén.
1: Y en otros pueblos también hay algunos aspectos que no glorifican al Señor, o que en su búsqueda de Dios ellos han acertado o errado.
0: Y debemos... Pero buscan a ese creador.
1: Exacto.
0: A ese Dios
1: al,
0: invisible
1: al
0: que lo controla todo.
1: Exacto. Entonces tenemos que aprender también cuando alguien de nuestra congregación, Dios lo llama.
0: Amén.
1: Para una cultura especial.
0: Así es.
1: La iglesia debe enviar.
0: Amén.
1: La iglesia debe apoyar.
0: Amén.
1: Y también aprender. Aprender cómo son las otras culturas, qué aspectos necesitan que Dios, en los que Dios se revele,
0: ordene,
1: cómo debemos equipar,
0: ordene, sane,
1: exacto, cómo
0: limpie,
1: debemos equipar a los misioneros, orar por ellos.
0: Amén.
1: En sus desafíos. Así que la iglesia tiene bastante trabajo que hacer todavía.
0: Mucho trabajo, mucho trabajo. Como dice la palabra, la mies es mucha, los obreros pocos. Rueguen al Señor para que envíe obreros. Y ese es nuestro ruego como pueblo cristiano. Y parte de ese ruego, creo que nosotras hoy estamos acá, porque es Dios quien pone en nuestros corazones apartar un determinado tiempo para venir a compartir de esto que es el Evangelio vivo y que tiene una diversidad mundial, un cosmo completo. La tierra entera necesita el abrazo y la restauración del Evangelio. Amén. De Jesucristo. Por lo tanto, para nosotros es un honor y un privilegio que este Dios Todopoderoso nos permita estar aquí en esta radioemisora, nos permita que estas ondas radiales de diferentes magias puedan estar abarcando lugares que nosotros ni siquiera nos imaginamos.
1: Amén.
0: Quizás en el campo, en el desierto, en los mares, la cordillera. Dios es tan soberano para glorificarse y que su palabra corra. Ese es el propósito. Quizá otros están afanados como Marta, preparando el almuerzo, preparando algo para salir a visitar, etcétera, el afán de cada día. Pero el Señor en este momento a nosotros nos convocó para poder estar compartiendo con ustedes las buenas nuevas de salvación.
1: Amén.
0: En Cristo.
1: Amén. ¿Qué te parece si escuchamos el siguiente tema musical?
0: Amén.
1: Y luego tú nos compartes la palabra.
0: Amén.
1: que el Señor te dio para nosotros.
0: Así es.
1: Entonces escuchamos el siguiente tema musical.

Amén. Como la alabanza decía, mi paz, esa paz que el mundo no entiende, es la que en esta hora nos va a llevar a la reflexión, esa paz que dejó Jesús a través del Evangelio. Y les voy a invitar a escuchar el mensaje que está en el libro de San Marcos, capítulo 16, del verso 1, y voy a leer otros versículos también. Y dice así: cuando pasó el día de reposo, María Magdalena, María la madre de Jacobo y Salomé compraron especies aromáticas para ir a ungirle, y muy de mañana, el primer día de la semana, vinieron al sepulcro, ya salido el sol. Pero decían entre sí: ¿quién nos removerá la piedra de la entrada del sepulcro? Pero cuando miraron, vieron removida la piedra, que era muy grande, y cuando entraron en el sepulcro, vieron a un joven sentado al lado derecho, cubierto de una larga ropa blanca, y se espantaron. Mas él les dijo: no os asustéis, ¿buscáis a Jesús Nazareno? El que fue crucificado ha resucitado, no está aquí, mirad el lugar en donde le pusieron. Que el Señor bendiga esta porción de la palabra. Padre, te doy gracias por poder expresar, compartir un minuto más de este precioso tiempo de lo que es tu evangelio maravilloso dejado en tu palabra. Encomiendo a ti, Señor, este momento en el nombre de Jesús. Amén. Primero que nada, hablábamos con nuestra hermana de este evangelio maravilloso que llena y completa la faz de la tierra y el anhelo de Dios. En Cristo Jesús vino a eso. Vino este Cristo que fue crucificado, que estas mujeres, si se dan cuenta, siempre las mujeres siguiendo el ministerio de Jesús, siempre cercanas a Él, vinieron a quererle ungir. Pero la sorpresa grandiosa era que les esperaba. Primero había una dificultad. Había una piedra muy pesada en la tumba de Jesús, la cual ellas no tenían fuerza. Pero el milagro es que esa piedra se removió, corrida por ese poder de amor de Dios. Y se asustaron mucho y no vieron. Y solo había un varón allí, el cual era un ángel. Y le dice: no se asusten, ¿a quién buscan? Y él les dice: al que ustedes buscan, al que fue muerto, al que fue crucificado, ha resucitado. No está aquí. Esa es la paz que tenemos nosotros, como decía la alabanza. La paz que no te estamos inventando una historia. No te estamos inventando un cuento, hermano o hermana, o radio escucha, cual sea tu credo. Pero es una verdad, no es una historia, es una verdad. Él estuvo aquí en la tierra, vino a la tierra, por amor a su humanidad, a su creación. Dios nos otorgó un camino maravilloso que es a través de Jesucristo, el cual fue muerto, pero para la gloria de Dios resucitó. Y esa historia es real. Para el mundo, historia, como le llamen, para nosotros es real, porque Israel existe. Geográficamente, los lugares que muestra la Biblia donde Jesús caminó existen, están hoy. Y el mundo de diferentes credos van allí, hacen procesión, hacen ritos según sus credos, y visitan la tumba donde estuvo Jesús, visitan el Getsemaní, visitan tantos lugares. Por lo tanto, lo que nosotros hoy día estamos compartiendo contigo una verdad. Cristo vive, Cristo es real y ha resucitado. Y también los comisionó, aquellos que hemos creído, como decía nuestra hermana Marisol, en Él, en el Evangelio, en Jesucristo, que hemos depositado nuestro corazón, le hemos entregado la llave de nuestro corazón para decirle: sí, Jesús, ven a morar aquí, a mi corazón. En Marcos 16, verso 15, dice así: y les dijo, este maravilloso evangelio que es dado por Jesús, aquí está hablando Jesús, y les dijo: id por todo el mundo y predicad el evangelio a toda criatura. El que creyere y fuere bautizado será salvo, mas el que no creyere será condenado. Hermano, visita, radio oyente, todos aquellos que están a veces afanados día a día, dice: pero no hay esperanza para mí. ¿En qué nuevo tengo aquí en la tierra si es todo desolación? Es guerra, es conflicto, es cesantía, es dolor, es enfermedades, es tribulación. Pero sí, te puedo decir que Jesucristo todavía nos sigue enviando a predicar el Evangelio de Buenas Nuevas a toda criatura,
No importa tu estatus económico, no importa tu estatus intelectual, si eres profesional, si eres un obrero, si eres una dueña de casa, eres una asesora del hogar, no importa. Eso a Dios no le importa. Le importa tu vida, tu alma, que tienes que salvar. Y eso nos dice el Señor hoy día a la iglesia evangélica, que te manda a qué. ¿A qué manda esta iglesia? No a ofrecer un evangelio de oferta, sino una verdad, que Cristo es real, que Cristo está vivo y nos comisiona a compartir contigo el plan de amor, de salvación, de ser salvos. Y hay otro mensaje también maravilloso en este mensaje de reflexión en Marcos capítulo 16 del libro de la palabra de Dios, la Santa Biblia, donde dice 16-19, dice: y el Señor, después que les habló, fue recibido arriba en el cielo y se sentó a la diestra de Dios. Bendito sea el Señor. Él ahora está allí como Rey de Reyes y Señor de Señores, como sumo sacerdote, aún intercediendo por cada alma, por cada vida. El tiempo que nosotros hemos venido aquí para invertir no es solo tiempo, son muchas cosas, pero tiene una importancia real en el corazón de Cristo, y es que tú puedas ver, entender que Cristo volverá. Él ya vino, Él ya estuvo, Él pagó el precio, Él resucitó, pero ahora está sentado, dice, a la diestra de Dios, y sigue dándole oportunidad a la humanidad para venir a su encuentro. Todavía hay tiempo para encontrarse con el Señor. Y lo más maravilloso, que esta palabra se confirma y se reafirma de una manera tan poderosa, porque el Evangelio de Cristo es verdad, es vida, no es oferta, es real. Y en el libro de Hechos, capítulo 1, verso 9 al 11, la palabra del Señor sigue reafirmando de una manera maravillosa. Hechos, capítulo 1, del 9 al 11: y habiendo dicho estas cosas, viéndolo ellos, fue alzado y le recibió una nube que lo ocultó de sus ojos. Y estando ellos con los ojos puestos en el cielo, entre tanto que él se iba, he aquí se pusieron junto a ellos dos varones con vestiduras blancas, los cuales también les dijeron: varones galileos, ¿por qué estáis mirando al cielo? Este mismo Jesús que ha sido tomado de vosotros al cielo, así vendrá como le habéis visto ir al cielo. Aleluya. Él un día volverá. Almita que estás escuchando, Él un día volverá. Todo ojo le verá, toda lengua confesará que Él es el Señor, pero ya no vendrá a rescatar, a entregar el evangelio de salvación. Él vendrá a buscar a su pueblo para llevárselo, y ya no habrá esperanza, porque la salvación no va a ser con cuerdas de amor y misericordia, va a ser la salvación con dolor. Porque aquí va a reinar lo que el Señor estableció en su palabra, el anticristo. Y para ser salvo te va a costar la vida. ¿Y cuántos de ustedes quizás tienen padre, madre, abuelos, tíos, hermanos, que oran por ustedes, que no están en el evangelio? No hablo de congregación, de iglesia en nombre, de que no están salvos en Cristo. Dios dice que un día volverá. ¿Y volverá para qué? Para llevar a su pueblo, para tenerlo en victoria. Y hay una palabra para ir en esta reflexión, en la cual Dios es tanta su verdad, es tanto su amor por ti, alma querida, que hasta el día de hoy el Señor te habla a través de su creación. El Señor Jesucristo te está hablando a través del cambio climático. El Señor Jesucristo te está mostrando que lo que acontece en el mundo, nada es nuevo para Él. Ya todo estaba aquí escrito, estaba aquí establecido. El Señor es fiel, el Señor es verdadero. Cristo es real. Cuando te dice que te da paz. Cuando Él dice que te va a sanar, te sana. Y si aún no te sanara físicamente, sana tu alma, que vale más que todos los tesoros del mundo. Almita que estás escuchando, tú dices: no, yo no valgo nada, soy pobre, soy miserable, soy un alcohólico, o soy una prostituta, soy un drogadicto, ¿quién se va a fijar en mí? Es Cristo. Cristo se fija en ti. Cristo tiene la última palabra. Cristo vino para morir por ti. Ah, no, yo no soy alcohólico, yo no necesito a Dios. Ah, yo tengo trabajo, yo tengo mi familia sana. Almita que escuchas, tú no sabes el día de mañana. Quizá hoy día lo puedes tener todo. El Señor dio un ejemplo en esta ciudad, en esta zona, en el verano. Todos tranquilos, pasando un verano radiante. Y se probó. ¿Qué se probó?
el corazón de los seres humanos a través de tanto dolor de ese incendio, de ese incendio tremendo para esta zona. Y todos nos jactábamos que teníamos todo, todo bien. ¿Y quién salva? ¿Quién viene en nuestro auxilio? Cristo. Cristo el Señor viene en tu auxilio. No hay otra esperanza, no hay otro porvenir mejor que estar bajo este manto de salvación. Y en San Juan 14, les voy a invitar que busquen en San Juan 14, el verso 6, donde la palabra de Dios nos confirma una verdad más. Jesús les dijo:

muertos. Y tú dirás, oh, ¿qué dice esta señora? Sí, si tú no tienes al Cristo resucitado, tú comes, respiras, todo, pero llegará un momento en que tu alma saldrá de tu cuerpo y tú dirás, ¿y dónde voy? ¿Por qué estoy en tiniebla? Porque mientras estuviste en vida, no te acercaste al Cristo de la gloria para salvación. Y te darás cuenta que así como hay un cielo maravilloso, que ahora está el sol, estas nubes, bendito Dios, también hay un infierno. Y un día te tendrás que presentar ante el Rey de Reyes y Señor del Señor. Y dice, yo soy el camino. Todavía el camino está. Todavía la verdad está. Todavía está Él esperando por nosotros. Y en San Juan 3:16, para ir en esta reflexión. Porque de tal manera amó Dios al mundo. Mira, no es por lo que nosotros tengamos o hagamos o lo que le podamos ofrecer a Dios. Dios no necesita nada de ti ni de mí. Dios no necesita nada de nosotros. Él es el dueño de todo. Él creó el universo. Él tiene el control. Él tiene la última palabra. Aleluya. Él es santo. Él es real. Él es vivo. Él es el mejor amigo. Es el mejor amigo. Es el mejor hermano. Es el mejor padre. El Señor dice, porque de tal manera amó Dios al mundo y todavía lo sigue amando. Todavía sigue amándote. Todavía sigue esperándote. Cuidado que esa puerta un día se va a cerrar. A este mundo lo amó. ¿Y a quién envió? Que ha dado su Hijo unigénito para que todo aquel que en Él crea. ¿Tú crees en Cristo? Pues bien, entrégale la llave de tu corazón y dile sí a Jesús. Aquí estoy, aquí estoy. No estoy en un templo, no estoy. Pero tú estás donde estés. Dios está ahí. Cristo está ahí. Su misericordia está ahí. Y te dice, si tú tienes esto, ¿crees en mí? Bueno, yo te tengo una buena noticia para que no te pierdas. Y dice el Señor, más tengas vida eterna. ¿Te das cuenta? Vida eterna. Aquí, los que recibimos a Cristo, comenzamos a vivir la vida eterna hasta que un día Dios nos llame. Y eso no significa que no voy a morir. Va a llegar un momento en que voy a morir, pero tengo esta verdad que Él me ofrece, vida eterna. Aunque yo muera, mi carne vuelva al sepulcro, pero vivo por la eternidad y un día resucitaré. Hermano y iglesia del Señor, estamos siendo desafiados en estos postreros tiempos más que nunca a predicar a este Cristo resucitado, a este Cristo que ascendió y a este Cristo que volverá. Hermanos amados, oremos para que este último minuto o segundo en el reloj de Dios pueda haber un gran avivamiento y las almas lleguen a los pies de Cristo. Tú y yo necesitamos a Cristo. Sin Él no somos nada. Podemos tener profesión, dinero en el banco y todo, pero hoy día te dan un diagnóstico. Ni todo el dinero que tienes en el banco podrá añadir un minuto más de vida, o toda la ciencia médica te puede añadir vida. Porque Dios es soberano. Dios es el creador. Dios es el que tiene vida y vida eterna. Y en esta hora, nuestro ruego, nuestra súplica, alma que escuchas, oyente que escuchas, es que encuentres a este Jesús resucitado y que un día volverá y que alcance salvación. Dios, añada bendición a su pueblo. Iglesia, oren. Para que tú y yo sigamos teniendo el valor, no nos avergoncemos del Evangelio, porque es poder de Dios, es salvación para todo aquel que cree en Él, al judío como al griego. Y entre el griego estamos nosotros, que no éramos pueblo israelita, pero que por la fe en Jesucristo ahora somos parte de su pueblo. Dios te bendiga, alma. Oremos para que muchos sean alcanzados. Muchos, en el nombre de Jesús. Que Dios les bendiga, que Dios les conceda paz. Esa paz que cantaba aquel alabanza, aquel varón, es real. No importa que tu vida esté un caos, pero esa paz es real. Es real. No necesitas tomar pastillas para dormir, no necesitas pastillas para levantarte, no necesitas pastillas que te controlen tus emociones. Él da en abundancia su paz, su sanidad, porque cuando Él viene a ti, Él lo ordena todo. Que Dios te bendiga, que el Señor te dé consuelo. Y cual sea tu necesidad, confía en Él. Confía, dobla tu corazón, dobla tu rodilla y Él hará. Bendiciones para cada uno.

0: uno de ustedes, en el nombre de Jesús.
1: Amén, amén. Romanos capítulo 10, versículo 9 dice que si confesares con tu boca que Jesús es el Señor y creyeres en tu corazón que Dios le levantó de los muertos, serás salvo.
2: Aleluya.
1: Vamos a hacer una oración especial para quien quiera entregar su vida al Señor en este
2: Amén.
1: Momento. No necesitamos música, no necesitamos un templo, como decía Jessica, necesitamos solo fe. Si Amén. Tú nunca has hecho esta oración o la quieres reafirmar, vamos a orar. Si puedes repetir donde estés esta oración. Señor, en este momento yo Señor. Creo en ti Amén. Y en lo que hizo Jesús en la cruz del Calvario para salvar mi alma. Yo confieso que tú eres el Señor.
2: Amén.
1: Que tú levantaste a Jesús de los muertos.
2: Amén.
1: Y resucitó para darme vida.
2: Amén.
1: Entrego mi alma, mi corazón a ti, Señor. Quiero que tú seas el Señor de mi vida.
2: Amén.
1: Que tú gobiernes mi voluntad, mis pensamientos. Y quiero que seas el Señor y Salvador de mi alma.
2: Amén.
1: Yo creo en ti en esta hora y entrego mi vida a ti. Amén. En el nombre de Jesús.
2: Amén.
1: Amén.
2: Gloria a Dios.
1: Esta sencilla oración puede hacer el cambio, no por ti, sino por el poder del Señor, por
2: Amén.
1: El amor que Dios tiene sí. hacia tu alma.
2: Amén.
1: Damos gracias al Señor por la palabra compartida hoy día. Bendecimos la vida de nuestra hermana Jessica y como nos decía nuestra hermana Agustina de Bellavista, que solo llamó para animarnos, hermana Jessica.
2: Amén.
1: Y decirnos que ella ahora, mientras nosotros compartimos,
2: gloria a Dios,
1: eso tenemos que hacer, apoyarnos.
2: Amén.
1: Hacer la obra todos juntos como iglesia.
2: Amén.
1: Por este mundo que se pierde, por estas personas que aún necesitan conocer al Señor.
2: Amén.
1: Y gracias Señor por esta radio, por los que trabajan aquí.
2: Amén.
1: Por su
2: Amén.
1: familia. Que
2: Amén.
1: El Señor les bendiga en forma
2: Amén.
1: especial, porque esta radio también es usada
2: Amén.
1: Para que el evangelio siga corriendo.
2: Amén.
1: Ahora que tenemos tiempo.
2: Gloria.
1: Así que bendecimos al Señor, damos las gracias y vamos a escuchar un siguiente tema. Y luego vamos a hacer la oración por los enfermos,
2: Amén.
1: Los que han llamado a la radio, los necesitados.
2: Amén.

0: Amén. Alcancé salvación. ¿Saben que la historia de este himno es hermosa? Un hombre, abogado exitoso, vivía con su familia y tenían destinado, planificado un viaje desde Europa hacia Estados Unidos, cruzar el Atlántico en barco. Y por algunas cosas de última hora viajó solo su familia en ese barco, su esposa, sus cuatro hijas, y él se uniría después a la familia. Y por esas circunstancias y planes de Dios, el barco se hundió y, bueno, murieron sus cuatro hijas, sobrevivió su esposa. Y él, cuando hace la misma travesía para unirse a su esposa en América, cuando pasan por el lugar del accidente, el capitán le dice: aquí es donde tu familia o parte de tu familia murió. Y él dice: está bien. En inglés es: it is well with my soul. Está bien con mi alma. Estoy en paz con Dios. Y eso también significa lo que Dios decide, aunque me duela. Amén. Yo lo acepto.
1: Amén.
0: A veces las decisiones y los planes de Dios nos duelen, hermana Jessica.
1: Amén.
0: Pero siempre Dios nos va a favorecer con su voluntad.
1: Amén.
0: Siempre es por un bien mayor, aunque no lo entendamos. Aunque no entendamos el designio, lo que diga el médico, la palabra cáncer, la palabra muerte, la palabra pérdida. Pero Dios, amén, aún en esos momentos está con nosotros.
1: Amén.
0: El himno dice: de paz inundada mi senda ya esté, o la cubra un mar de aflicción.
1: Así
0: cualquiera
1: es,
0: que sea mi suerte, yo voy a decir: alcancé salvación.
1: Amén.
0: Porque eso no cambia. Las circunstancias nuestras pueden cambiar, como le pasó a ese hermano, como te pasa a ti, me pasa a mí.
1: Amén.
0: Pero nuestro Dios está en control.
1: Amén.
0: Nuestro Dios, que todo lo sabe, que nos ama, está en control.
1: Amén.
0: Así que ese es un himno hermoso que nos anima en esta hora.
1: Amén.
0: A todos los que estamos escuchando. Vamos a orar por quienes han pedido oración, y por quienes no han pedido oración, vamos a orar también, porque el Señor conoce cada necesidad.
1: Bendito Señor, una vez más vamos ante tu presencia.
0: Amén.
1: Con gratitud,
0: sí, Señor,
1: con esperanza y con gozo. Como decía el Salmo 86, tú escuchas la oración.
0: Sí,
1: tú escuchas la oración, tú escuchas el clamor, y no importa el lugar, la distancia, tú estás presente.
0: Amén, Padre,
1: tu oído, bueno, está atento. Bendito Padre Dios, yo en esta hora te presento cada almita que está viviendo circunstancias difíciles en los hospitales, en las cárceles, en los asilos de ancianos, en los hogares de huérfanos, en los pordioseros de la calle.
0: Oh, Señor.
1: Oh Dios, en aquellos que están dentro del cuerpo de Cristo y están enfermos físicamente. Oro también por los que están enfermos espiritualmente dentro de las congregaciones. Oro para que tú, Señor, escuches el clamor y vayas en pos de su auxilio, en pos de socorrerlos y sanarlos y libertarlos. Padre, yo ruego por cada alma necesitada. Tú eres el médico de médicos. Tú tienes la última palabra. Te damos gracias por la medicina terrenal. Te damos gracias, Señor, por los medios que tú pones a nuestro alcance para ser alcanzados con misericordia y podamos, como decía el himno, pasar las aflicciones, pero con esperanza. Oro y ruego, Señor, para que tú bendigas cada hogar, cada familia, cada alma, cada persona que nos ha llamado y que está en necesidad. Señor, revélate a sus corazones. Trae paz. Trae respuesta, trae misericordia sobre sus vidas. Oro por Nati, oro por ella, Señor, para que tú la bendigas, la fortalezcas cada día. Oro para que tu paz y tu gracia sobrenatural la inunde y provéele socorro, provéele ayuda, provéele, Señor, lo que ella necesite. Aumenta su fe, aumenta en cada uno de los que están acá, Señor. Fe para vencer, fe para tener victoria en las pequeñas y grandes tareas que tú encomiendes a Pascual, Señor, que va de viaje. para que le guardes.
0: Amén,
1: y la presencia Señor. Tuya, Señor, lo traiga rebosante y gozoso. Amén. Para seguir cumpliendo la gran comisión.
0: Amén.
1: Sí, por Señor. Agustina, que nos llama. Amada hermana, que el Señor te siga bendiciendo. Amén. Guardando, proveyendo para tus necesidades espirituales como materiales. Amén. Y que siga rodeando los tuyos también con sí, salvación. Señor. Y por cada alma que nos ha llamado, una vez más, la entregamos a ti.
0: Amén, sí,
1: esta ciudad de Tomé, los alrededores, este sí, Chile, Señor. Desde Arica a la Antártida.
0: Amén,
1: de norte sí, a sur, de oriente a occidente, salvación. Perú, Bolivia.
0: Amén.
1: Ecuador, Paraguay, Uruguay, Venezuela, Colombia. Todo este territorio, Señor, latinoamericano, lo presentamos a ti para que la salvación de Cristo se revele y hagas la obra. Gracias, Padre. Te amamos y te bendecimos. Y pedimos creyendo milagros de milagros.
0: Amén.
1: Tú,
0: amén.
1: En lo sobrenatural a lo natural, papá, glorifica tu palabra. Glorifica como tú le dijiste a los discípulos que lo iba a hacer. Que los ibas a respaldar y tu palabra iba a hacer la obra en cada necesidad. Lo creemos en el nombre de Jesús y te lo pedimos todo. Amén,
0: amén
1: y amén. La gloria y la honra es para ti.
0: Amén.
1: Amén y amén.
0: Amén. Gracias, Señor, por la oración de fe que el Señor escuchó y que ya está moviendo su voluntad preciosa. Estad siempre gozosos. Orad sin cesar. Dar gracias en todo. Porque esta es la voluntad de Dios para con vosotros en Cristo Jesús. Oremos sin cesar y estemos siempre gozosos.
1: Amén.
0: Ese gozo que está por encima de la prueba. Nos queda un tema musical y nos despedimos de este tiempo compartido.

0: Así es mi amigo Jesús. En Él encontramos la paz, el gozo y la salvación. Que el Señor les bendiga, que tengan una semana de victoria y en la prueba más fe, más confianza en el Señor. Que el Señor bendiga al personal de la radio también. Nos despedimos, hermanita Jessica.
1: Chao, bendiciones.
0: Gracias. Shalom. Shalom, gracias por estar con nosotros en este día. Que el Señor les bendiga.

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Estamos compartiendo la música del tango en Radio La Amistad para todos nuestros amigos tangómanos. 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Vamos a continuar con más tangos en Pentagrama Argentino.

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Continuamos con más tangos en Pentagrama Argentino.

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Para nuestros amigos tangómanos, cada tarde, Calzado Sevilla y Pancitos hacen posible que usted pueda escuchar este programa de 60 minutos. Muchas gracias por estar escuchándonos cada tarde.

0: Son las 2 de la tarde, 41 minutos.
1: A esta hora de la tarde compartimos la música del tango en nombre de Pancitos, Mont Esquina Egaña y también en Mont con Serrano. 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Vamos a continuar con más tangos a esta hora de la tarde en Pentagrama Argentino.

Vamos a continuar con más tangos aquí, en Radio La Amistad. 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

0: Son las 2 de la tarde, 49 minutos.
1: Y así estamos llegando al final de este espacio de 60 minutos. 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Muchas gracias, amigos auditores, por estar en nuestra sintonía. Y escúchenos muy pronto, cuando nuevamente les digamos buenas tardes, buenos tangos. Muchísimas gracias y nos encontramos en una próxima oportunidad.

Se aleja esta audición con sabor porteño, pero nos queda la cordial invitación de escucharnos de nuevo mañana desde las 14 horas, recordándoles, en tangos aún no han escuchado lo mejor. Buenas tardes, amigos tangómanos.

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8: El saludo cordial para todos ustedes. ¿Cómo están? Buenas tardes, bienvenidos, bienvenidas. Comienza nuestra tarde musical, tarde de sábado, sábado 6 de junio. Norberto está hoy de onomástico. Felicidades para todos ustedes. Le damos la bienvenida porque vamos a estar juntitos hasta la hora 18 compartiendo este primer fin de semana de junio. Y les voy a recordar que hasta las 17 horas 5 de la tarde en la Plaza Arturo Prat de nuestra comuna se está realizando esta cambiatón de láminas mundialeras, una instancia para compartir, intercambiar y completar tu álbum del Mundial 2026, que arranca ya la próxima semana, el jueves 11. En la Plaza de Armas, hasta las 5 de la tarde, trae tus láminas repetidas, encuentra las que te faltan y vive una entretenida tarde futbolera en comunidad. La información la hacemos, por supuesto, y la invitación a través de Radio La Amistad de Tomé. Esta actividad la está organizando el municipio de nuestra comuna. Hasta las 5 de la tarde puedes cambiar tus láminas del álbum mundial 2026. Te lo contamos en esta tarde musical que ya la iniciamos musicalmente.

0: Son las 3 de la tarde, 16 minutos.
1: 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Que esta tarde no falte la buena música para acompañar a toda la familia.

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3: Son las 3 de la tarde, 43 minutos.
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5: Somos La Amistad de Tomé, seguimos compartiendo, seguimos disfrutando este fin de semana a las 18 horas. Ya se viene la segunda edición del día de El Mensajero. Hay un momento perfecto para disfrutar con amigos y familiares de la grata compañía de Radio La Amistad de Tomé en fin de semana.

A esta hora de la tarde les acompaña Radio La Amistad de Tomé, compartiendo el momento de descanso, el momento de trabajo. Somos La Amistad para compartir y para disfrutar. Y saludando a todos nuestros amigos que a esta hora nos escuchan más allá de nuestras fronteras. Somos La Amistad en esta tardecita de buena música.

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5: Son las 4 de la tarde, 17 minutos.
6: De vuelta ya de la pausa de las 4 de la tarde, la amistad les acompaña en este fin de semana musical. Les recuerdo que a las 18 horas tenemos la segunda edición del día de El Mensajero. Aprovechamos este momento también para enviar un saludo grande a todos nuestros amigos que nos escuchan en Talcahuano, en Penco, en San Pedro de la Paz, San Pedro de la Costa, en Carriel Norte, Carriel Sur. Para todos ustedes, un abrazo gigante a través de Radio La Amistad.

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Acercándonos a la pausa de las 4:30 de la tarde, seguimos avanzando, seguimos compartiendo nuestra programación musical en Radio La Amistad de Tobé. Es fin de semana, es un nuevo fin de semana que compartimos junto a la buena música, junto a las noticias, junto a los servicios, aquí en Radio La Amistad de Tobé. Sigamos juntitos.

0: Son las 4 de la tarde, 31 minutos.
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4: Son las 4 de la tarde, 44 minutos.
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Desde Tomé, la tierra de Cecilia, les acompaña Radio La Amistad con toda la buena compañía para todos ustedes. 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

Cerquita de la pausa de las 5 de la tarde, seguimos avanzando, seguimos compartiendo nuestra programación musical. Luego ya a las 18 horas, preparamos la segunda edición del día de El Mensajero, con toda la música de México para compartir en fin de semana. 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
7: Son las 5 de la tarde, 17 minutos.
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9: Ahí escuchábamos una linda canción en Radio La Amistad de Tomé, junto a esta hora para ustedes. Gracias por estar en sintonía, porque en la mañana, porque en la tarde y en la noche les acompaña las 24 horas Radio La Amistad de Tomé, la regalona de los tomecinos.

Usted se acompaña del punto 148 en la banda de amplitud modulada, con toda la buena compañía, con toda la buena música, para hacer más entretenido este momento. Gracias por ser parte también de esta familia radial. 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

Así vamos compartiendo, así vamos disfrutando de nuestra programación musical en Radio La Amistad de Tomé hasta las 18 horas en este sábado. Que cada tarde y cada momento del día sea pura felicidad sintonizando Radio La Amistad de Tomé.

0: Son las 5 de la tarde, 35 minutos.
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1: Son las 5 de la tarde, 42 minutos.
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0: De vuelta ya de la pausa de las 5:30 de la tarde, entramos a la última parte, ¿cierto? Al último bloque de nuestro espacio musical en Radio La Amistad de Tomé. Ya viene la segunda edición del día de El Mensajero para este sábado de trabajo, sábado de descanso. Sigamos avanzando, sigamos en lo nuestro, sigamos juntos aquí en Radio La Amistad.

Cerquita ya de las 6 de la tarde les acompaña Radio La Amistad en el punto 1480 en la banda de amplitud modulada con estas canciones que hemos estado compartiendo desde las 15 horas 3 de la tarde. Prepárese porque ya viene la segunda edición.

Muy bien, cerquita ya de las 18 horas, comenzamos a despedir nuestra tarde musical a través de Radio La Amistad de Tomé. Quédese con nosotros porque en un rato más ya vamos a saludar la segunda edición del Día de El Mensajero, como cada sábado 2.0, hasta las 21 horas en este sábado 6 de junio. Bienvenidos en un ratito más a escuchar Música de México.

0: Son las 5 de la tarde, 57 minutos.
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2: Son las 6 de la tarde, 3 minutos.
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2: Son las 6 de la tarde, 10 minutos.

En la amistad de Tomé, aquí comienza El Mensajero, en la segunda edición del día. Bienvenidas y bienvenidos, amigos.

Le invitamos ya pasadito las 18 horas, sábado 6 de junio, reiteramos Norberto, felicidades a quienes hoy día están de cumpleaños, celebrando aniversario de matrimonio, es el primer fin de semana de junio, sexto mes del año, el mes del mundial y el mes del invierno. La invitación cordial para seguir juntitos aquí en la Amistad de Tomé. Comienzan las rancheras hasta las 21 horas.

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Acercándonos a las 6:30 de la tarde, sintoniza usted en fin de semana Radio La Amistad de Tomé, un sábado diferente, un sábado distinto para compartir y para disfrutar de la buena música, la música de México aquí en Radio La Amistad de Tomé, junto a Ferretería El Bodegón de la Construcción, Quinta Casa 1031, Panadería Más Amor, Sotomayor 1214, tiene todo lo que usted necesita en pan integral y 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
2: Son las 6 de la tarde, 37 minutos.
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2: Son las 6 de la tarde, 41 minutos.
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Seguimos avanzando, seguimos compartiendo nuestra programación musical. Ahí estábamos escuchando la pausa de las 6:30 de la tarde. Gracias por estar en sintonía. Gracias por estar con nosotros cada fin de semana en este horario con toda la música de México. 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

0: Son las 6 de la tarde, 47 minutos.
1: Estamos compartiendo a esta hora de la tarde lindas rancheras, toda la música de México. Recuerden que estamos hasta las 21 horas, un programa ahí de buena música para compartir, para hacer más entretenido el momento de trabajo, el momento de descanso. 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

Cerquita, cerquita, cerquita ya de las 7 de la tarde, sintoniza usted Radio La Amistad con la música de México en fin de semana, un fin de semana de descanso, un fin de semana para regalonear y también para ponerle el hombro, hay que trabajar pues, de todas maneras. 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Fin de semana de canciones, fin de semana de rancheras.

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3: Seguimos compartiendo nuestra programación musical en Radio La Amistad. Ahí estaba nuestra pausa de las 7 de la tarde. Seguimos avanzando, seguimos compartiendo nuestra programación musical en Radio La Amistad de Tomé. 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

No, no se ha equivocado por ningún motivo. Usted está sintonizando a esta hora de la tarde Radio La Amistad de Tobé con toda la música de México. Comenzamos a eso de las 18 horas y vamos a concluir a las 21 horas en este comienzo de un nuevo fin de semana, en este sábado de canciones, sábado de trabajo, sábado de descanso. Saludamos también a esta hora de la tarde a todos nuestros amigos que nos escuchan más allá de nuestras fronteras. El saludo cordial a quienes nos escuchan a través de internet en www.radiolaamistaddetomé.cl. También pueden visitar nuestro Facebook, ahí tenemos noticias, tenemos avisos y por supuesto muchas imágenes para compartir en nuestra programación diaria. Estamos en www.radiolaamistaddetomé.cl con nuestra señal online.

No se ha equivocado, a esta hora de la tarde y en fin de semana estamos compartiendo la segunda edición del día de El Mensajero en este sábado 6 de junio. Un saludo grande a toda nuestra gente que en este fin de semana nos está acompañando a través de La Amistad. Mucha atención, que se vende terreno en Tomén Cerro Estanque, específicamente en variante Inrisen 2193. Se vende terreno en Cerro Estanque, ubicado en variante Inrisen 2193, superficie aproximada 380 metros cuadrados, luz propia instalada, factibilidad de agua potable y alcantarillado, con todos sus documentos al día y lista para la transferencia. Valor 35 millones de pesos, ni nada más ni nada menos. Consultas, interesados, al más 569-7496-6165 o bien al más 569-99-80-85-73. 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De ocasión se vende en tres puertas interiores un cilindro de gas de 5 kilos, una cocina leña, una congeladora de 144 litros, un televisor de 48 pulgadas y un departamento en Los Bloques. Interesados, interesadas, comunicarse al más 569-41-108502, más 569-41-108502. Sigamos escuchando música de México en Radio La Amistad y en fin de semana.

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4: Somos La Amistad de Tomé, ya hemos escuchado la pausa de las 7.

Tarde de Ranchera, sintoniza usted Radio La Amistad con nuestro mensajero, segunda edición del día, para este día sábado, comienzo de un nuevo fin de semana. No se olvide que mañana domingo tenemos una edición extraordinaria de El Mensajero, la música de México, de 7 a 9 de la mañana, para que usted también tempranito el día domingo pueda despertar con nosotros junto al Mensajero de la mañana, de 7 a 9 cada domingo en el dial 1480 en la amplitud modulada. Seguimos juntitos a esta hora. Saludos para nuestros amigos del sector rural que a esta hora comparten también nuestro trabajo. Póngale ranchera a esta hora.

0: Acercándonos a las 20 horas, usted sintoniza Radio La Amistad de Tomé. Estamos escuchando nuestro mensajero que se prolonga hasta las 21 horas en este día sábado. Gracias por estar con nosotros compartiendo las 24 horas del día. Somos Radio La Amistad, mensajero, música de México hasta las 21 horas.
1: Son las 7 de la tarde, 57 minutos.

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